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1: Bueno, primero vamos a comenzar y tratar de identificar un personaje clave para entender estos textos. Yetro. ¿Quién es Yetro? Es el suegro de Moshe, sí. También es sacerdote de Madian. Por lo tanto, es una persona que tiene autoridad como sacerdote. Recordemos que en esa región hay influencia de dos grandes religiones. Principalmente tenemos a los caldeos y por otro lado a Egipto. Por lo tanto, aquí ambas culturas influencian de una manera muy poderosa a Madian. Y por lo tanto, Madian tenía una colección de dioses como era costumbre en toda la región. Es decir, tenían dios para todo. Para la lluvia, para el sol, en fin. Todas las deidades que encontramos en Madian eran conocidas por Yetro. Y Yetro conocía también las deidades de lo que es la región de Asiria, de los caldeos, los sumerios en esa época realmente. Debemos irnos a los tiempos siempre. A veces vemos cuando dice Ur de los caldeos, no, realmente eran, en cada tiempo debemos de ver qué pueblo es el que estaba en aquel tiempo. En aquel tiempo no era Babilonia de Nabucodonosor, hay que tratar de ver que es mucho, mucho tiempo antes. La religión que ellos tenían en esta región también influenciaba la región de Madian. Y los egipcios, no se diga, muchos dioses. Yetro conocía a las deidades de una y otra de sus naciones vecinas. Como sacerdote, por lo menos por principios de apologética, tenía que conocerlo. Es decir, Yetro era una persona con gran conocimiento en deidades. También era el suegro de Moshe. Y aquí como suegro toma otro papel. Un papel tal vez de aquel personaje serio que está viendo el bienestar de su hija, que tal vez lo mira con ojos de desconfianza. A ver, está portando mal este muchacho, a ver qué está haciendo. Cuando se va Moshe a Egipto, tal vez resulta algo extraño, porque lo que le dice Moshe a Yetro es: voy a ver cómo están mis hermanos a la tierra de Egipto. En ningún momento le dijo que iba a liberar al pueblo de Israel. De hecho, lo que era una visita familiar se había convertido en algo extraordinariamente llamativo, al grado que Yetro tuvo que ir a cerciorarse por sus propios ojos qué es lo que estaba ocurriendo. Vamos al capítulo 18, nos dice de la siguiente manera, al versículo 1. Yetro, sacerdote de Madian, suegro de Moshe, se enteró de lo que había hecho Elohim en favor de Moshe y de Israel, su pueblo, y cómo Yahweh había sacado a Israel de Egipto. Entonces Yetro, suegro de Moshe, tomó a Séfora, mujer de Moshe, a la que Moisés había despedido. Había despedido. De una forma, tal vez esto no era muy bien visto por el suegro. Entonces aquí piensa, el yerno ya está siguiendo una deidad diferente a la que él seguía. Había despedido a la esposa, se había ido y había sacado a todo un pueblo de la tierra de Egipto. Entonces, todo eso tal vez causaría cierta inquietud en Yetro, sacerdote de Madian, y hago un énfasis en sacerdote. ¿Qué se entiende por sacerdote? Es esa persona que habla con la deidad. Sacerdote es aquella persona que puede acercarse al poderoso o un poderoso. Sacerdotes falsos se acercan a los ídolos creyendo que son el poderoso y ofrecen toda clase de rituales, signos, en fin, en lo que suelen hacer los sacerdotes. En este caso, Yetro se ha enterado, va al desierto y lleva a Séfora, lleva a sus dos hijos, los hijos de Moshe, y va a encontrarse con Moshe al desierto. Nosotros estamos trazando cómo ocurrieron las cosas. De Refidim pasan a lo que es el desierto de Sin. Sin representa un desierto no como las dunas del Sahara, es un desierto diferente, muy parecido a los desiertos que tenemos aquí en México. De hecho, vivimos cerca de una zona desértica, semidesértica. Si usted va al desierto, se encontrará que no hay dunas, ni tormentas de arena, ni camellos caminando sobre las dunas. Es algo diferente. Son tierras secas, pero hay gran cantidad de plantas, arbustos, cardos rodando secos. es lo que vemos en los desiertos. Es este el tipo de desierto al cual Israel se encontraba caminando. Dice que Yetro fue donde Moshe. Vamos a leer esto, lo que ocurrió en aquel momento. Vamos al versículo 8. Moshe contó a su suegro todo lo que Yahweh había hecho a Faraón y a los egipcios en favor de Israel, todos los trabajos sufridos en el camino y cómo Yahweh le había librado de ellos. Yetro se alegró de todo el bien que Yahweh había hecho a Israel librándole de mano de los egipcios, y dijo Yetro: bendito sea Yahweh, que os ha librado de la mano de los egipcios y de la mano de Faraón, y ha salvado al pueblo del poder de los egipcios. Ahora reconozco que Yahweh es más grande que todos los dioses. Después Yetro, suegro de Moshe, ofreció un holocausto y sacrificios a Elohim. Y Aarón y todos los ancianos de Israel fueron a comer con el suegro de Moshe en presencia de Elohim. Moshe habló. Habla con Yetro. Yetro escuchó. Escuchó todo lo que dijo Moshe. ¿Qué de sucedió? Después se alegró. Se ha alegrado el suegro y bendice. Vemos aquí que bendice a Elohim y reconoce. Dice: ahora reconozco que Yahweh es más grande que todos los dioses. Desde el conocimiento de sacerdote se ha dado cuenta de algo. Todo aquello que él creía lo está tomando como menor, porque hay alguien superior. Un poderoso más grande que todas las deidades que él conoce. Por eso dice: ahora reconozco que Yahweh es más grande que todos los dioses. Lo que acababa de contarles Moshe es todos los acontecimientos que habían ocurrido. En la mente de Moshe, de Yetro, estaba como en cada acontecimiento una deidad estaba siendo humillada. Y un concepto creado por los hombres estaba siendo destruido con cada uno de esos acontecimientos. Por ello dice Yetro: ahora reconozco que Yahweh es más grande que todos los dioses. Él es un conocedor de religiones, conoce las deidades, y cuando Moshe le está narrando todo lo que habían pasado, empieza a darse cuenta que a cada paso Yahweh, el poderoso de Israel, estaba venciendo a cada una de las deidades que él conocía. Y mira que de pronto Yetro, con las deidades a las cuales él servía, tuvo que decir: ahora reconozco. Es decir, antes no. Había oído del poderoso de Abraham, Isaac y Jacob. Por supuesto que lo conocía. Pero no tenía a ese momento el conocimiento de su poder y no le reconocía con tal autoridad. Por lo tanto, cuando dice: ahora reconozco que Yahweh es más grande que todos los dioses, también reconoce que es más grande que sus propios dioses. En ese momento es cuando todo aquello que fue como una especie de creencia religiosa es quitada, hecha a un lado, y él empieza a reconocer a Elohim, el poderoso de Israel, y ahí ofreció un holocausto y sacrificios a Elohim, ya no a sus dioses. Ya no a sus dioses. Y una de las cosas que empieza a hacer en este momento Yetro, después de ofrecer sacrificio, reconocer ese sacrificio, se une juntamente con los ancianos y con Moshe en la presencia de Elohim. Es decir, no solamente reconoce, oh, allá está, sino que reconoce y se reúne con los ancianos y con Moshe. Por lo tanto, la presencia de Elohim está donde está su pueblo. Esto es lo que experimenta Yetro. Las 7 respuestas de Yetro, recuerdan, escuchó, se alegró, bendijo, reconoció, ofreció holocausto, sacrificó y comió en la presencia. Es todo un proceso, son 7 pasos lo que hace Yetro. Que realmente todos nosotros también debemos hacer lo mismo. Primeramente es escuchar. Escuchar la palabra del Eterno Elohim. Alegrarse. La alegría es cuando de pronto encontramos que las respuestas a las dudas e interrogantes en nuestras vidas están siendo contestadas. Cuando empezamos a encontrar de que está la verdad manifestándose, la bendición, bendecir a Yahweh, bendecir la obra que ha hecho, el reconocer que Él es más grande que cualquier poderoso, y después ofrecer holocausto, el holocausto quemado, era la práctica común de las religiones de la época. Cualquier deidad recibía un holocausto o una víctima que era sacrificada en honor. En este caso, el trabajo y la ofrenda está dado a Yahweh, de los ejércitos, al poderoso de Israel. Y de esta manera, este holocausto y este sacrificio los lleva a reunirse con los ancianos, con Moshe, en la presencia. Para estar en la presencia no solamente es conocer, hay que estar en la comunidad de los santos. Esto es lo que experimenta Yetro. Por lo tanto, este caminar de Yetro en reconocer al poderoso de los ejércitos nos lleva a reflexionar algo. Este es un teólogo, un sacerdote, un conocedor de religión, y ha reconocido que el poderoso de los ejércitos, el poderoso de Abraham, Isaac y Jacob, es superior y más grande que todos los dioses. Todo esto fue una respuesta a estos siete pasos de escuchar, alegrarse, bendecir, reconocer, en fin, todo lo que experimentó Yetro vino como respuesta a algo, lo que Moshe le contó. Es decir, Moshe le está contando, solamente, no hizo otra cosa, no le mostró milagros, no le mostró, mira, ve mi vara, lo que puede hacer. Y arrojó la vara al suelo para que viera a su suegro las maravillas que hace. O sea, él no trató de apantallar al suegro. Y tenía la vara con la cual hizo las maravillas en Egipto. La vara que mostró a los ancianos al ponerla en tierra para que se convirtiera en serpiente. Recuerda eso. Moshe no metió su mano en el pecho y la sacó llena de lepra. Él no quiso apantallar a su suegro. Pudo haberlo hecho. Pero simplemente vio un testimonio. Un testimonio con un pueblo que antes era esclavo y ahora está en libertad. Y también se dio cuenta de que Él está hablando lo que han vivido, testimonio. No necesitas hacer milagros, con el puro testimonio basta. Muchos piensan que la única manera de convencer a sus seres queridos es manifestando toda clase de milagros y signos prodigiosos. Pero eso no convence, créanme. Lo que convence es el testimonio. Lo que hace Moshe es simplemente contar lo que hizo Yahweh por su pueblo. Aquí cuando nosotros anunciamos, no se trata de que, mira, voy a hacer un milagro para que creas en el poderoso de los ejércitos y mira que hay quienes lo hacen. Y dice, a ver, venga por su milagro. Y comienzan a ser vendedores de estas cosas, esos milagros, esos signos, prodigios, para que la gente crea. La gente toda impresiona y dice, oh, de veras, esto es el verdadero, el poderoso de los ejércitos. Créeme que esto no tiene mérito. Cuando alguien ve un milagro ya ha dejado de tener emuná. Se ha convencido a partir de una evidencia, la cual es irrefutable, por lo tanto no tiene mérito. Cuando no has experimentado esos milagros y crees, tienes un doble mérito, porque aquellos que sin ver creen, tienen una doble bendición. Y esto es lo que recibe Yetro cuando por el puro testimonio de lo que había ocurrido, cree y reconoce al poderoso de los ejércitos. De hecho, tuvo más mérito Yetro que muchos de los israelitas que iban en el campamento. ¿Por qué? Los que iban en el campamento después de ver maravillas todavía dudaron. Y esto realmente no tiene entonces una comparación. ¿Cómo es que este hombre que no es del pueblo y por puro escuchar reconoció, y aquellos que vieron sus maravillas terminaron negando? ¿Qué es lo que ocurre? Entonces, ¿es importante el experimentar esas cosas o experimentar esas maravillas o esos milagros para creer en el poderoso? Alguien puede decir, es que yo no siento esas maravillas, yo no veo esos milagros, por lo tanto, esto no es lo verdadero. Si esta es la condición, Yetro no lo vio, no lo experimentó, y sin embargo creyó y reconoció a partir del testimonio. Eso se llama emuná. Fíjate lo que estábamos hablando. Los que vieron maravilla, los que fueron testigos, algunos de ellos terminaron negando y haciendo un ídolo en fechas posteriores. ¿Cuándo ocurrió esto, la visita de Yetro a Moshe? Bueno, cuando leemos el texto nos damos cuenta que esto es un anacronismo. Esto no está en forma cronológica en los acontecimientos. Esto debe haber ocurrido después de haber recibido los mandamientos, no antes. Esto ocurre, ¿por qué? Porque inclusive después de esta reunión, la que come con los ancianos y con Moshe, comenta Moshe sobre una situación problemática que había en la comunidad y tuvieron un diálogo de sacerdote a profeta, de sacerdote a sacerdote. Y en este diálogo le da un consejo en de qué manera debían de compartir la ley que ya habían recibido. Si nosotros somos muy conscientes, el capítulo 18, la ley todavía no ha sido dada. Por lo tanto, esto debió haber ocurrido después, tiempos posteriores, después de que fueron recibieron la ley. Entonces, lo que hace Moshe es algo muy sencillo, anuncia lo que hizo aquel poderoso. Simplemente anunciar las maravillas de aquel. Y al anunciar las maravillas, hay quienes van a creer y quienes no. Pero se cree en razón a lo que se escucha, no a lo que se siente. Y esto es muy importante. ¿Recuerdan el desierto de Sin? Es el desierto de las plantas, de los arbustos. Y todo arbusto representa a los hombres. Cuando salieron de la tierra de Egipto, ellos iban con la esperanza, iremos a la tierra que fluye leche y miel, y se encuentran con un desierto. Y esa tierra que brotaba leche y miel, lo único que veían eran matorrales, cardos y arbustos. Y entonces en este caminar se había vuelto lo más monótono y aburrido que podían hacer. Y el pueblo ya no estaba motivado en que hoy vamos a hacer un gran paseo a la tierra de leche y miel, donde veremos grandes paisajes y veremos prados y toda clase de abundancia. Se encontraron con algo tan aburrido como un gran desierto de cardos, de arbustos. Y estos cardos y arbustos, si lo, como querramos llamarlo, representa al hombre. Por lo tanto, cuando hemos decidido dejar el mundo, empezamos un caminar sobre un gran valle de hombres. Y los hombres tenemos una característica, manifestamos un elemento visible que es la hierba, una forma o un sinónimo de lo que es basar, la carne. Y todos esos hombres carnales se convertían en aquellos grandes o guías en este desierto. Entonces el pueblo empezaba a caminar. ¿Falta mucho? Sí, falta mucho. ¿Qué tenemos que pasar? Aquel cardo, aquel arbusto. Estamos rodeados de arbustos. Era el camino más aburrido que podían tener. Por eso, cuando Israel iba caminando, el poderoso los llevó en un gran valle donde no había nada interesante que ver en el camino. Por lo tanto, si miraban a nivel de piso, es decir, a su propio nivel, a donde quiera que mirasen, solamente verían un gran valle lleno de hierba. Y esto es el caminar de la fe de muchos que después de dejar al mundo, se encuentran con un gran caminar donde todo lo que ven es hombre. Enseñanzas de hombre, con sus conceptos, sus doctrinas, sus filosofías y sus expresiones, diciendo, mira, aquí estoy yo. Sí, aquí estás tú, entre muchos otros similares, que no dan una guía clara o precisa. Por lo tanto, no ayuda de gran manera guiarnos por la hierba, por la carne. No te guíes por la hierba ni por la carne. No será de gran ayuda si tú consideras lo siguiente. Primeramente, la carne es el hardware que sostiene nuestra alma, es decir, nuestros pensamientos y todo aquello que es subjetivo, aquello que está en nosotros. La carne es nosotros mismos, y esta carne también tiene consigo varios elementos. Es decir, cuando tú tienes un tremendo susto, vas a sentir algo en ti. Esa emoción, ¿dónde se está generando? En la carne. Sí, es una gran cantidad de sustancias químicas que están fluyendo por tu sangre y hacen que sienta algo en tu corazón. ¿Por qué? Porque el corazón al bombear está tratando de sacar todas esas adrenalinas y sustancias que están en tu sangre y lo sientes. Y eso se llama una emoción, un sentimiento. Eso está en la carne. Y es aquí cuando nos encontramos con algo muy claro con respecto a la palabra del Eterno. Yeshua dijo, la carne para nada aprovecha. Y muchos consideran la emoción tan importante como el pilar fundamental de la fe. Es que no siento bonito. Créeme, ¿tú crees que Israel sentía muy bonito al ir caminando por un desierto de puras hierbas? Era agradable y sentían gran gozo y felicidad caminar por esta tierra donde no hay nada, no hay agua, no hay alimento, no hay paisaje, y es el caminar más aburrido que puedan tener. Y esto es lo que el Poderoso quiso que Israel tuviese al salir de la tierra, donde había pirámides, palacios, estatuas, ríos, hipopótamos y cosas interesantes en la tierra de Egipto. Y el Poderoso los llevó a un cambio radical. Es decir, acá en Egipto, donde pueden comer carne a hartarse de las ollas, y lo dijeron literalmente, fueron llevados al desierto donde no había nada, donde ellos ya no podían tener los gozos que tenían en el mundo que es Egipto. Entonces, muchos tratan de sustituir una cosa por la otra. Es decir, ya no tengo los gozos y disfrutes de Egipto, pero ahora los sustituyo por gozos y disfrutes en la nueva tierra que el Poderoso me está dando. Y por lo tanto, si yo tengo una fe en el Poderoso, debe ser una fe en la que yo tenga esos mismos disfrutes y gozos. Por lo tanto, si antes me emborrachaba en el mundo, oye, hay que meter la liturgia a la cena del Señor y todos los días echarnos una buena copa, ¿no? Sustitución. Es decir, tratando de seguirse, guiarse por la carne. Por eso, vemos nosotros que Moshe contó. Este contar y este hablar no es la emoción. Es decir, Moshe no dijo, ¡ay, sentí tan padrísimo cuando el Poderoso me habló! Fue algo que me llenó de tanto gozo, de tanta alegría y sentí tan bonito. Nunca lo dijo. Solamente contó los acontecimientos, contó las cosas que habían sentido. Y esto, créeme, hizo que en Yetro sí se alegrase, sí movió algo de emoción, pero no fue lo único. Es decir, aunque Yetro llegó a tocarle la emoción con la alegría, se alegró porque fue un impacto a lo que él cree, lo que él tomaba como su doctrina o su teología había sido tocada por una evidencia en la cual dijo, wow, esto es extraordinario. Le tocó la emoción, pero no se quedó con la emoción. ¿Qué hizo? Pensó, bendijo, reconoció, ofreció.

Muchos de los que han apostatado de la palabra generalmente empiezan con una frase muy clara y muy evidente. Es que como que no siento bonito allí. Como que algo no sé, no me siento a gusto. Este es el punto principal por el cual inicia la apostasía. Empieza la carne y empiezan a alejarse de la palabra. Y es algo que resulta algo continuo y constante. Por eso Yeshua decía, la carne para nada ayuda. En el desierto de Sin, donde no hay nada agradable, el pueblo tenía que hacer algo, obedecer. Obedecer. Cumplir la voluntad del Eterno, iniciar el camino de Refidim hacia el monte. Es decir, hay muchos arbustos, tenían que hacer algo diferente, poner sus ojos en lo alto. Más arriba de todos los arbustos está el monte. Y entonces se veía una meta clara. Ya no es un desierto, un valle de puras hierbas, de puras emociones, de puras críticas. Recuerda también, la semana pasada les hablaba de otra condición de las mismas plantas. Cuando es el hablar de la misma planta, de la misma carne, del mismo hombre, el que tú no sabes, tú no puedes, tú nunca vas a lograrlo, en fin. Todo esto era el caminar del pueblo en el desierto. Es decir, representa tantas cosas. Este desierto por sí mismo se convierte en un estudio. Todo lo que representa este caminar. Caminar en el desierto representa nuestro propio caminar. En algunos, con la queja y la crítica de las hierbas vecinas, cuando te arañan, cuando te pican, cuando no te ofrecen fruto. Pero, cómo ofrecen estas espinas, como esas críticas, quejas. Mira, y tú que estás en la palabra, ¿cómo eres? Las cosas que esperan de ti. Es decir, todo esto que encontramos en este caminar representa la carne. Hay que ver más allá de la carne, más allá de las emociones, y fijarnos en el cumplimiento de la voluntad. Cumplir la voluntad no invita a que lo hagamos por gusto, sino por obediencia. Y vamos entonces a entender esa obediencia. Lo que hace Moshe, habla, comparte. En Yetro generó una respuesta. Muy bien, nosotros estamos recibiendo palabra. También debería generar una respuesta. No quiero generar ninguna emoción. De hecho, no se trata de eso. Se trata que llegue a lo profundo de vuestros corazones, lo analices y no te genere emoción, sino una respuesta. Esto es por fe. Esta es la emuna. Por ello hemos sido llamados a anunciar las alabanzas, la gloria de aquel que nos ha llamado de las tinieblas a su luz admirable. Bueno, vamos a Éxodo capítulo 19. El capítulo 19 debió haber ocurrido antes de la visita de Yetro. Al tercer mes después de la salida de Egipto, ese mismo día llegaron los hijos de Israel al desierto de Sinaí. Partieron de Refidim y al llegar al desierto del Sinaí acamparon en el desierto. Allí acampó Israel frente al monte. Mira que estamos acampando en el desierto. Exactamente, frente al monte. ¿Dónde te enfocas? ¿Estás mirando a nivel de tierra? Donde vas a ver pura hierba. O alzas tus ojos al monte, buscando al poderoso de los ejércitos. ¿Dónde está en tu vista? ¿Ves a los hombres o ves al poderoso que está en medio de su pueblo? ¿Dónde pones tus ojos? Ahí estamos acampando. Moshe subió hacia Elohim, llamó desde el monte y le dijo: así dirás a la casa de Jacob, y esto anunciarás a los hijos de Israel. Ya habéis visto lo que he hecho con los egipcios, y cómo a vosotros os he llevado sobre alas de águila y os he traído a mí. Ahora pues, si de veras escucháis mi voz y guardáis mi alianza, vosotros seréis mi propiedad personal entre todos los pueblos, porque mí es toda la tierra. Seréis para mí un reino de sacerdotes y una nación santa. Estas son las palabras que has de decir a los hijos de Israel. Por lo tanto, primeramente Moshe va y les dice, no los mandamientos, no les está diciendo las mismas. Lo primero que les está diciendo es esto: si escuchan en verdad la palabra de Yahweh, en verdad la escuchan, si verdaderamente la escuchan y la ponen por práctica, guardan esta alianza. Es decir, no solamente se trata de escuchar, sino que la vivan. Así como Yetro primero escuchó y lo puso en práctica, ustedes también primero escuchen y vívanlo, pónganlo en práctica.
No se trata que la religión es simplemente decir cosas y, ay, ¿de qué hablaron la semana pasada? No, pues quién sabe, pero yo ya cumplí con ir al Shabbat. Esto es religión. La transformación del pueblo es que escuchan y lo ponen en práctica. ¿Y qué deben de poner en práctica? ¿Qué debemos poner en práctica? Le dijeron a Moshe. No lo sé, eso no lo va a decir. Después dijo que nos santificáramos y al tercer día él se manifestaría a Israel. No sabía ni siquiera qué es lo que el poderoso iba a pedir que hicieran. Solamente el poderoso le está diciendo, vosotros, si guardan esta alianza, este pacto, lo que vamos a hablar entre ustedes y yo, si ustedes lo hacen y lo cumplen, ustedes serán mi pueblo y yo seré su poderoso. ¿Están dispuestos a hacerlo? Y ellos tenían que decidir si sí o si no. Era como un cheque en blanco en el que no sabían exactamente qué cifra se iba a poner allí. Los mandamientos y las mismas todavía no eran dadas. Todavía no se habían dado. Pero ellos tenían que dar una confianza de decirle, sí, cumpliremos y obedeceremos. No sé qué me vas a pedir, pero lo vamos a hacer. Porque si ya venimos hasta aquí, hasta este lugar y hasta este monte, no vamos a regresar al mundo. No es como que de pronto, digamos, ya estamos a esta altura, en el crecimiento que el Poderoso nos ha dado, como para regresar a Haolam Hase. Sino que la revelación se está dando de gloria en gloria y poco a poco. ¿Ustedes creen que ya tienen toda la revelación y que ya hemos recibido todo? Es algo sorprendente que realmente yo he visto y he sido testigo, aunque ya son algunos pocos años que el Poderoso me ha tenido en su palabra. Y cuando digo poco, realmente digo una mentira, porque son muchos años. En los cuales en ningún momento he encontrado que la revelación o lo que Él nos está dando para crecer y alimentarnos en su palabra pueda decir, ya lo conozco todo, ya lo sé todo, ya nos ha hablado todo. Sino que en cada momento de la vida de la Keila, el Poderoso nos ha estado dando de su Torah Kadosh un elemento a recobrar. Elementos tan maravillosos que en cada momento nos los ha dado en diferentes circunstancias. Es decir, un momento de sequedad, el Poderoso nos reveló algo acerca del Jalé, por ejemplo, del orar leer. Entonces hubo un avivamiento en la comunidad. Momentos que llegó a tener la comunidad, momentos de impacto duros y fuertes, y luego venía el Poderoso con una manifestación, una revelación extraordinaria, que eso enriquecía a la comunidad. Es decir, debemos de pasar por estos desiertos de dificultad para poder tener esta sed y esta hambre y clamar y recibir de esa bendición. Es decir, vamos de gloria en gloria. A partir de estos años, lo que he vivido y lo que he aprendido, yo considero que es maravilloso. Sin embargo, lo que está dejando en tiempo presente, creo que es extraordinario. No solamente el hacerme ver un milagro, o el hacerme experimentar el tiempo en el cual he vivido, sino que realmente Él está manifestando algo extraordinario, con lo cual ya he estado hablando con los ancianos, que creo que la palabra del Poderoso en lo que quiere hacer sobre su pueblo es que realmente sea glorificado. Y para ello debemos aprender muchas cosas. Una de ellas es precisamente el despojarnos de la hierba. Para que no solamente sea la hierba como el hombre, con esos espinos, con esas críticas, con esas emociones carnales, sino que realmente aprendamos a brillar con esa luz del Mesías para que la gloria de Adonai esté sobre cada uno de nosotros. Y no solamente decirlo como una bendición, el Eterno resplandezca sobre ti. No se trata solamente de pedirlo como una forma religiosa, sino que efectivamente haya esa luz en nuestras vidas y reflejemos la gloria de Adonai. Por lo tanto, lo que les dice a ellos, seréis para mí un reino de sacerdotes y una nación santa. ¿Cómo va a ocurrir eso? Primero camina por el desierto de Sin. Y aquí veremos quién es obediente al llegar al Monte Santo. Aquí veremos quién se anima a levantar sus ojos a las alturas y ver la gloria de Adonai descendiendo sobre ese monte. No te quedes mirando solamente la carne, ni tu carne, ni la de los demás, sino que en obediencia, ir más allá de esas experiencias de ¿cómo te sientes? ¿Cómo estás? ¿Ya recibiste tu milagro? Ve más allá de eso. Más allá de ¿cuántas multitudes nos están rodeando?
y todos están secos. Y si yo estoy entre ellos, ¿no estaré yo también seco como esas hierbas que es el desierto de Sin? Y la duda de muchos al identificarse con la carencia y los defectos de los demás, también es algo que debemos de vencer. En este desierto, cuando llegaron al monte, y Moshe les dice, ya hemos llegado al monte, Adonai pide que guarden la alianza, que escuchen con atención. No se me emocionen, no se trata de que sientan ese gozo, y ay, me siento bien y alegre, no se trata de eso, se trata de que escuches. Y escuchar, no entra la emoción, entra la razón. Cuando tú escuchas, lo analizas, lo meditas y lo pones en práctica, obedeciendo. Esto es lo que está haciendo el Poderoso. En ningún momento dice, y derramaré espíritu de emoción, y espíritu de gozo, y espíritu de... ¿Hay algún texto que mencione esas emociones? Por lo tanto, aquel que seguía por emociones, seguía por carne, punto. Yeshua dijo, la carne para nada aprovecha. Entendiendo esto, el pueblo dijo, haremos todo cuanto ha dicho Yahweh. Lo haremos. En ningún momento el pueblo dijo, ahora sí, vamos a hacer fiestas y festivales. Eso fue lo que hicieron después. Esto fue lo que Adonai condenó. Pero bueno, eso lo veremos en unas semanas después. Dijo Yahweh a Moshe, mira, voy a presentarme a ti en una densa nube para que el pueblo me oiga hablar contigo. Así te dé crédito para siempre. Y Moshe refirió a Yahweh las palabras del pueblo. Yahweh dijo a Moshe, ve donde el pueblo y haz que se santifiquen hoy y mañana, que laven sus vestidos y estén preparados para el tercer día, porque el día tercero descenderá Yahweh a la vista de todo el pueblo sobre el monte Sinaí. Deslinda el contorno de la montaña y di, guardaos de subir al monte y aún de tocar su falda. Todo aquel que toque el monte morirá, porque nadie pondrá su mano sobre él. Nadie pondrá su mano sobre el culpable, sino que será lapidado o aseteado, sea hombre o bestia, no quedará con vida. Cuando resuene el cuerno, subirán ellos al monte. Bajó pues Moshe del monte donde estaba el pueblo, y ellos lavaron sus vestidos. Y dijo el pueblo, estad preparados para el tercer día, y absteneros de mujer. Al tercer día, al rayar el alba, hubo truenos, relámpagos, una densa nube sobre el monte, y un poderoso resonar de trompeta, y todo el pueblo que estaba en el campamento se echó a temblar. Aquí es donde nace una nación santa, en este momento. El pueblo tendría que cumplir la voluntad de Adonai. Adonai se está manifestando en el monte. En este día todo el pueblo se convirtió en profeta. Aquí empieza a haber algo extraordinario. Adonai está llamando a Israel una nación santa. Esta nación santa requiere que sea fragmentada. Santificar significa separar. Hay que separar los que sirven de Adonai y los que no sirven. Aquellos que serán este pueblo obediente. Y de hecho veremos en capítulos, unas semanas más, cómo el Poderoso toma a aquellos dispuestos a obedecerle y cumplir su Torah, a diferencia de aquellos que buscan su propio beneficio. Y de esta manera empieza a ser una nación santa. Es un momento doloroso, es como un nacimiento. Aquí está naciendo Israel como una nación santa, un pueblo llamado a ser reyes, sacerdotes, profetas. Ellos, cuando dijeron, haremos todo cuanto Él diga, Adonai se está manifestando y todo el pueblo escucharía sus mandamientos. Yahweh está tomando a su pueblo y es como que si Él llegase y dijera, ¿a quién voy a fijarme? ¿A quién voy a ver? ¿Quién será mi pueblo? De todos ellos, ¿quién está dispuesto a ser? De hecho, este caminar en el desierto es un momento de muchas pruebas. Nuestro caminar en el desierto de la vida son pruebas continuas y constantes. En ocasiones nos hacemos y nos creemos que porque vemos una planta mucho más alta que otras, este es la meta a la cual debemos llegar. Ok, el que tú veas una palmera en medio del desierto de ninguna manera significa que sea tu meta o tu objetivo. Simplemente es parte de lo que tienes que dejar atrás para llegar al monte de Yahweh. Y en este caminar hemos visto muchas hierbas altas que inclusive con la distancia se ven tan insignificantes. Y después solamente los vemos como cardos rodantes. El que tenga oídos escuche.
llevados por cualquier viento de doctrina de aquí o allá. Por lo tanto, han sido desgarrados del suministro de vida. En todo caso, aquí debemos entender que el caminar en el desierto es una prueba que todos nosotros estamos teniendo. ¿Sí? Haremos todo cuanto ha dicho Yahweh, y Adonai te hace un pueblo de reyes y sacerdotes. ¿Sí? ¿Por mérito? ¿Porque seamos grandes? No, porque somos pequeños. Y Él ha decidido tomar un pueblo de lo pequeño y de lo menospreciado. Vamos a Jeremías capítulo 1, versículo 4. ¿Por qué Jeremías capítulo 1? Jeremías es un profeta, sí, pero este hablar a un profeta también es un hablar a todos los profetas. Jeremías 1, 4 dice: me fue dirigida la palabra de Yahweh en estos términos. Eso te lo dice Adonai. Antes de haberte formado yo en el seno materno, te conocía, y antes que nacieses te tenía consagrado. Yo, profeta de las naciones, te constituí. Yo le dije: ah, Señor Yahweh, mira, no sé expresarme, soy un muchacho. Me dijo Yahweh: no digas soy un muchacho, pues donde quiera que yo te envíe, irás, y todo lo que mande, dirás. No les tengas miedo, que contigo estoy para salvarte. Promesa de Yahweh. Entonces alargó Yahweh su mano, tocó mi boca y me dijo Yahweh: mira, he puesto mis palabras en tu boca. ¿Dónde está el poder de Jeremías? Las palabras en su boca. Las palabras de Yahweh en nuestros labios es el poder. Poder de restaurar, sanar, transformar, edificar, convertir un pueblo profano en un pueblo de reyes, sacerdotes y profetas. Lo que hace con Jeremías, un muchacho. Soy un niño, soy un muchacho. Lo somos, todos somos como niños. Y los niños, aquí es donde debemos entender una enseñanza relacionada con la hierba. Los niños son considerados como carnales. Sí, todos debemos entrar al reino de los cielos como niños. Y los niños, seamos muy conscientes, papás, no me van a dejar mentir. Nuestros querubines, cuando eran niños, o si son niños, son lo más carnal que pueda haber. Buscan su propio interés. No comparten de su chocolate hasta que ya se hartaron del mismo. Entonces, si ya que es tanto, gusta chocolate, cuando ya se llenaron. O sea, ellos buscan su propio interés, buscan su propio bienestar. Son totalmente carnales. Por lo tanto, los niños representa el primer paso de todos nosotros. Cuando estábamos en Haolam Hazeh como un pueblo de niños, vemos a los Bené Israel saliendo de Egipto. Todos ellos eran como niños, carnales, buscando su propio interés, porque querían carne, porque estaban a gusto en Egipto, en fin. Todas estas quejas y críticas denotan algo, son carnales. Entonces, aquí debemos encontrar que existen las quejas carnales cuando empiezan a quejarse por las cosas que quieren, las cosas que desean obtener, las cosas que estaban a gusto en aquel otro lugar, en fin. Jeremías dice: yo soy un muchacho, apenas empiezo a dejar un poco el ser niño. Muchos de vosotros, los cuales ya tenéis tantos años en la palabra, a estos años ya debiendo ser maestros, muchas veces somos necesitados de la leche espiritual, como niños, porque no depende de la edad, depende de la condición de crecimiento espiritual. Es decir, ¿qué tanto has crecido en el espíritu? ¿Qué tanto has crecido en la madurez en el espíritu? Y aquel que crece en madurez en espíritu es aquel que es menos carnal. Defíneme una persona menos carnal con respecto a estos conceptos. Creo que nos abre mucha luz en muchos casos.
Jeremías empezaba a despojar apenas del ser niño. Todavía se consideraba un niño. Señor, yo soy un muchacho. Mira que no sé expresarme. Soy un muchacho. Y ese es el hablar de muchos. Señor, ¿cómo voy a dar testimonio si yo soy un niño en la palabra? Yo soy una persona. ¿Cómo voy a hablarles? Imagínate si Moshe, cuando ve llegando al suegro. El suegro, híjole, se me había olvidado. Va llegando. A veces me lo imagino a Jethro llegando así como la cara de Robert De Niro en la película de la familia de mi novia, algo así por el estilo, todo serio, todo enojado, le acababa de despedir a la esposa, había dejado a los nietos ahí abandonados. De una manera el suegro llegó con una cara de enojo, así como que de pronto lo quise dramatizar como para tratar de entender lo que había ocurrido, y traté de imaginarme cuál hubiera sido la preocupación de Moshe de tratar de quedar bien con el suegro. No sé, ¿alguna vez ustedes trataron de quedar bien con un suegro gruñón? Tal vez esa situación, traten de visualizar esa situación. Y en este caso, que hubiera dicho Moshe, Señor, ¿cómo le voy a platicar eso si él es de otra religión? Si él tiene otra fe y otro credo. Si ahorita me pongo a hablarle, me va a trapear con lo que él sabe. Él es sacerdote y yo quién soy. Tal vez en estos casos, ve lo que hizo Moshe. Solamente habló. Habló. Pero todo lo que ocurrió en el interior de Jethro es lo que Adonai hizo. Algunos dicen, no, ¿yo cómo les voy a hablar de la palabra del Eterno? ¿Quién soy yo? Me voy a equivocar, voy a hacer el ridículo. Si le digo, él sabe más que yo de Biblia. Y este pensamiento, tal vez es el mismo pensamiento que tenía Jeremías. No les tengas miedo, yo pondré mi palabra en tus labios. ¿Te sientes menospreciado? Ya crecerás. Desde el momento que tienes la palabra en tus bocas, en tu boca está la palabra de Adonai, está sucediendo algo. Los labios del Mesías están en tus labios. Novia de Mashiach, ¿sabes lo que significa? Que me bese con los besos de su boca. Amén. Que sus palabras estén en tu boca. Solamente habla lo que tengas que hablar. No tengas miedo, y como Jeremías, sé este pueblo de reyes, sacerdotes y profetas. Como profeta, tienes que aprender que aunque seas un niño, tienes que comenzar a crecer. No te sientas pequeño. Somos pequeños todos. Yo soy pequeño, todos lo somos, pero creceremos. Y ese crecimiento lo da Adonai. Vamos a 1 Pedro 2, versículo 22. Como niños recién nacidos, desead la leche espiritual pura, a fin de que por ella crezcáis para la salvación. Si es que habéis guardado, si es que habéis gustado que el Señor es bueno. Esto es alimentándonos de la palabra que recibimos, la leche espiritual, y la leche la recibimos, la conocimos, la aprendimos como un alimento que viene de la madre, ¿cierto? Muy bien, ¿quién es tu madre? ¿La vaca? No, no es beber leche de vaca, que de hecho es una normalidad. De hecho, la leche debe de venir del mismo género. En este caso, la leche que nos dio el crecimiento vino de la madre. Gálatas 4:26 nos narra, pero la Jerusalén de arriba, la que es libre, esa es nuestra madre. ¿De dónde debes de tomar el alimento? De la Jerusalén de arriba. ¿Y de qué está hablando Rab Shaul en la carta a los Gálatas capítulo 4? Nos habla de la Keila. El alimento espiritual que debemos tomar debe de venir de la madre, por lo tanto desead, como niño recién nacido, la leche espiritual. La leche espiritual se da en esos momentos que compartimos la palabra, y aquí el que se sienta pequeño, beba. Beba porque va a crecer. La leche tiene una gran cantidad de hormonas de crecimiento extraordinarias. Si usted está bebiendo leche, está bebiendo una gran cantidad de hormonas que le van a hacer crecer. Piensa, si tú estás bebiendo un vaso de leche, ¿qué cantidad de hormonas de crecimiento tienen para que un becerrito se convierta en un gran toro o en una vaca de esos tamaños? Es una gran cantidad de hormonas de crecimiento. Esto es lo que hace este alimento. Y si ustedes han llegado a este tamaño, es porque en sus primeros días bebieron leche de la madre.
Nosotros debemos de alimentarnos con la leche espiritual, que es el perfeccionamiento y la palabra pronunciada, enseñada de una manera continua y constante en su tiempo. Es decir, no es como que la mamá, ay, hoy le voy a dar de comer al bebé, mañana pasa. No, a ver cuándo se me antoja. Y créanme, el niño tampoco dice, ay, a ver cuándo quiero. No, el niño lo va a pedir. De esta manera debemos aprender a comer la leche cuando debemos de comerla. Por eso la palabra nos invita a hacerlo de manera continua, constante. ¿Y qué es lo que hacemos? Perfeccionamientos. Predicamos, exhortamos, enseñamos la necesidad para crecer. En ocasiones, si no damos la leche adecuada, queda la comunidad sin su crecimiento espiritual. Acerquémonos, dice el versículo 4, acerquémonos a Él, a Yeshua, piedra viva, desechada por los hombres, pero elegida, preciosa ante Elohim. También vosotros, cuales piedras vivas, entrad en la construcción de un edificio espiritual para un sacerdocio santo, para ofrecer sacrificios espirituales, aceptos a Elohim, por medio de Yeshua, Hamashiach. Esto es, piedras vivas, hay que edificar una Jerusalén, la Jerusalén de arriba. Versículo 6. Pues está en la Escritura, he aquí que colocó en Sion una piedra angular, elegida preciosa, y el que cae en ella no será confundido. Esta piedra, en la cual se edifica la nueva Jerusalén, es una piedra bien extraña, es una piedra que tiene 7 ojos. ¿Sí sabías? Piensa una piedra con 7 ojos. Esto es el texto de Zacarías, profeta Zacarías, capítulo 3, 7. Así dice Yahweh Sebaot, si andas por mis caminos y guardas mis prescripciones, tú gobernarás mi casa, tú mismo guardarás mis atrios, y yo te daré plaza entre estos que están aquí. Escucha pues, Yeshua, sumo sacerdote, tú y tus compañeros que se sientan en tu presencia, pues son hombres de presagio. Aquí que yo voy a traer mi siervo, germen. ¿Quién es? Semaj, Yeshua. He aquí que la piedra que yo pongo delante de Yeshua es esta única piedra. En esta única piedra hay 7 ojos. Yo mismo grabaré su inscripción, promesa de Yahweh Sebaot, y quitaré la culpa de esta tierra en un solo día. Aquel día, promesa de Yahweh Sebaot, os invitaré unos a otros bajo la parra y bajo la higuera. Para vosotros, debemos entender que esta invitación que nos hace el Eterno es en medio de una tierra, un desierto, donde hay cardos y hay hierbas. No, ya son frutales. Aquí ya es la parra, ya es la higuera, sois vosotros. Por lo tanto, en este desierto también se generan árboles frutales. Y cuando surge esta piedra de 7 ojos, 7 ojos, Espíritu de Elohim, sobre esta roca, edificando algo, lo que antes se consideraban solamente hierbas, arbustos, se está transformando en un jardín. Entonces los desiertos florecerán y el Edén será restaurado. Vosotros, hierbas, árboles de buen fruto. Esto es lo que quiere Adonai de nosotros. Para ello necesitamos ser edificados. Es edificar la Jerusalén de arriba, la nueva Jerusalén. Acercaos a Él, piedra viva, desechada. Esta piedra, la cual es Mashiach, nos invita a edificar la Jerusalén de arriba. Volvemos a 1 Pedro 2:7. Para vosotros, pues, creyentes, el honor, pero para los incrédulos, la piedra que los constructores desecharon en piedra angular se ha convertido en piedra de tropiezo y roca de escándalo. Ahí tropiezan todos los que no creen en la palabra. Para esto han sido destinados. Después de estar en Jerusalén, fluye la palabra leche que sustenta, que consuela, que atrae hacia todos los hermanos. Es por ello que nosotros somos llamados de la siguiente manera. Versículo 9. Pero vosotros, sois linaje escogido, sacerdocio real, nación santa, pueblo adquirido para anunciar las alabanzas de aquel que os ha llamado de las tinieblas a su luz admirable. Repítalo conmigo. Vosotros sois linaje elegido, sacerdocio real,
nación santa, pueblo adquirido para anunciar las alabanzas de aquel que os ha llamado de las tinieblas a su admirable luz. Así como Moshe a Yetro le mostró las alabanzas de aquel que hizo maravillas, nosotros también fuimos llamados a ser un pueblo de reyes, sacerdotes y profetas. Este pueblo de sacerdotes que hablan con Yahweh, que reciben el alimento espiritual, tienen la capacidad de poder transmitir estas alabanzas, este reconocimiento, esta es la gloria. Vosotros que en un tiempo que no erais pueblo, pero que ahora sois pueblo de Elohim, de los que antes no tuvo compasión, pero ahora sois compadecidos. Es decir, ahora sí, hermanos, todos juntos, como este pueblo de reyes, sacerdotes y profetas, anunciemos las maravillas de aquel, el que nos ha traído de las tinieblas a su luz, que nos ha traído del mundo a una nueva vida, que en este caminar por un desierto no sea algo que nos desmotive, es algo que santifica. Por eso las palabras de Adonai es: santifíquense. Él nos va a santificar. En el caminar en el desierto comenzará a haber santidad. Santidad es separación. Tomará a su pueblo. Hará de los suyos una nación santa, un pueblo especial. Un pueblo que no es carnal. Un pueblo que no se guía conforme a la carne, sí conforme al Espíritu. Sí conforme al cumplimiento de su Torá, conforme a su verdad. En este momento que vamos caminando por el desierto, tal vez tú dices, es cansado, lo es. Es muy aburrido, lo es y lo será. Si estás cumpliendo la voluntad de Adonai en este caminar tan monótono y tan aburrido de tanta hierba, también encontrarás que el momento alzarás tus ojos y mirarás un monte santo. Algo especial que va más allá de lo que hablan los hombres. Una palabra que es más poderosa que todas las filosofías de los seres humanos. Algo que verdaderamente nos llevará a cumplir la voluntad de Él. No en razón a que sientas bonito o creas que estás haciendo lo correcto, sino en la obediencia. Por ello hemos sido llamados a obedecer su Torá. Y su Torá es clara. Cumple su Torá. Si escuchas en verdad, escucha en verdad, es escuchar en Yeshua la palabra que hemos recibido. Y esto hace de este pueblo reyes, sacerdotes y profetas. ¿Quieres cumplir la voluntad de Adonai? Ánimo, sin carne, como vencedores, porque lo somos en Él. Y su palabra verdaderamente nos da el poder para vencer. ¿Qué tenemos que vencer? Piensa en todas aquellas cosas que necesitamos la victoria. ¿Sabes que la palabra dice que Él es el guardián de nuestras almas? Así lo menciona. Ah, Shomer Hanefashot, guardián de las almas. Pero curiosamente, desde la pechita no dice Shomer, dice Zaken, anciano, anciano de las almas. Él es el anciano de los ancianos. Tiene muchos años. No se refiere a edad, se refiere a la condición de observar, de ver y de cuidar. El Zaken observa. El Zaken está al cuidado y Él es el cuidador de nuestras almas. Por lo tanto, si confiamos en Él, Él cuidará nuestra alma. Esto es lo que debemos aprender, que Él es el Zaken. El Zaken. El Zaken. Significa que Él nos cuida. ¿Qué cuida? Lo que entra en tu alma. ¿Qué es lo que te hará crecer? Es la enseñanza. La Torah. Él es el guardián de aquello que nos hace ser personas. Por lo tanto, comenzará con esta leche, cual es alimento espiritual sano y vivo para crecer. Ay, no te vayas a las leches del mundo. Aliméntate de la Jerusalén de arriba, la cual es vuestra madre. No tomes de la leche de la Jerusalén del mundo, la cual es esclava. No tomes la leche de las doctrinas y enseñanzas de los hombres. Si eres niño, no te nutras con cualquier porquería.
nútrete del alimento que te corresponde, el cual predestinó Adonai para ti, la leche de la Jerusalén, la de arriba, de su Keila, la que en verdad, en Yeshua, escucha la Torah de Adonai.

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Ya estamos en el último día de Ha'aj HaMatzot. Por fin, dicen. Toda. Realmente es un momento de alegría y de gozo. Aunque realmente la costumbre, ay, la costumbre como de pronto es difícil. Hay veces que estamos tan acostumbrados a hacer las cosas, desayunar un pan, cenar un pan y comer el pan de caja, etcétera, etcétera, cotidianamente, que cuando hacemos algo como lo que hicimos en esta semana de no comer levadura, la costumbre humana nos hace, ay, se antoja una pizza, se antoja una hamburguesa, y cosas que nunca comemos se antojan en ese tiempo. Es curioso cómo funciona la carne del hombre, ¿verdad? Cómo nos empieza a llevar, pues dice, ay, al fin se acabó, dice ahí la carne hablando, por fin. Pero si nos damos a entender lo que representa espiritualmente, esto debería de continuar. Número 7 representa plenitud. Y aunque terminamos físicamente en lo que representa como señal y signo, una palabra, un sonido, termina, pero la enseñanza continúa. ¿Sí? Aunque terminamos un midrash en unos cuantos minutos, termina, la enseñanza debe de permanecer, prevalecer en nuestro corazón. Es por ello que aunque termina la fiesta de Ha'aj HaMatzot, aún continúa la enseñanza de que vosotros sois este matzá. Vosotros sois el cuerpo de Mashiach. Este cuerpo del cual todos nosotros conformamos un pan distinto, sin levadura, sin apariencias. Y aunque se termina la fiesta, no significa que ya no comeremos más de este matzá, sino que digamos, ya aprendimos la lección, continuamos. El mundo tiene muchas otras opciones. Sí, está el blandito pan de caja, se antoja un buen sándwich, también se antoja una hamburguesa. También queremos comernos unas donas, unas conchitas y todas esas cosas que se suelen comer en panaderías. Se antoja, ¿verdad que sí? Sin embargo, la palabra dice no comerás de ello porque están llenas de aire. ¿Sí? Y este aire que representa la potestad del mundo, la potestad del aire, que no es espíritu, no es vida. Todos estos panes representan todos los otros opciones que da el mundo para poder nutrirnos y crecer, digámoslo así. Lo que comemos es lo que nos hace crecer, es lo que nos nutre. Y es por ello que cuando nosotros comemos demasiado pan, la panzota se nos infla. Hay veces que ya estamos empezando a tomar forma, ya nos sentimos más ligeritos, como que de alguna manera hasta la dieta nos hace bien. Es bueno hacer la dieta, créanme. Comiendo las cosas adecuadas. El pueblo de Israel tiene su dieta. Hay cosas que tiene que comer y cosas que no tiene que comer. Y mira que no estoy hablando en un sentido literal. Estoy hablando en un midrash. Hay cosas espirituales de las cuales nosotros debemos omitir completa y plenamente. Cuando estoy hablando de esos panes que se antojan, son esas doctrinas y enseñanzas que el mundo está ofreciendo. Que por su novedad, por su misticismo, porque todo mundo lo come o simplemente por pura costumbre, a veces queremos comer de ello. Cuando la misma escritura nos dice, aléjate de esto. Es ahí donde nos damos cuenta que hay tantas cosas que el mundo ha ofrecido y esto, más que beneficiarlo, ha traído una afectación, viene a perjudicar al hombre. Y es por ello que tenemos que ser cuidadosos en aquellas cosas que estamos comiendo. No estoy hablando de comida, que tenga oídos, escuche. Sabiduría, capítulo 15, versículo 15. Sefer HaJogma, capítulo 15, versículo 15. Y está hablando acerca de los ídolos de las naciones, los pueblos, los cuales hicieron toda clase de ídolos, algunos tratando de imitar algunas creaciones del poderoso. Y el versículo 15 dice, como que tuvieron por dioses a todos los ídolos de los gentiles. Quiero definir primeramente la palabra dioses. En hebreo, elim, significa poderosos. La palabra el significa poder. Y cuando hablamos de poderosos, las naciones suelen tener sus poderosos. Cosas que les dan importancia.
aquellas cosas que tienen poder. Piensa en algunos poderosos del siglo presente. Hoy, en nuestros días, tal vez ya no hay culto a esta clase de palos disfrazados de imágenes. Bueno, hay algunas personas que sí lo hacen. Pero una persona congruente realmente no se va a adorar a ningún tipo de imagen tallada. Bueno, algunas sí. Pero digamos, son muy viejas y ya por costumbre lo hacen. Pero por convicción, realmente nadie les va a traer una imagen nueva y de pronto traen una imagen totalmente distinta. Y mira, aquí está un poderoso, venid y adoradle. No lo hacen. Generalmente es difícil que esto suceda. La humanidad ha cambiado en sus conceptos, aunque intrínsecamente seguimos siendo los mismos. Y hay otros poderosos. En la actualidad pudiéramos hablar de aquellos poderosos que efectivamente tienen gran poder. Un poder como pudiera ser el dinero, la fama, entre otras cosas. Son poderosos, efectivamente. Tienen imágenes y son venerados, son reverenciados y buscados por los hombres. Los hombres están anhelando servir a estos poderosos porque obviamente tendrán más de ellos. Seguir leyendo en Sabiduría capítulo 15, versículo 15. Tuvieron por poderosos a todos los ídolos de los gentiles que no pueden valerse de los ojos para ver, ni de la nariz para respirar, ni de los oídos para oír, ni de los dedos de las manos para tocar, ni sus pies, y sus pies son torpes para andar, por eso los cargan, por eso los llevan, por eso dicen, vamos a llevarla, porque son monos que no tienen la capacidad de moverse, de hecho son falsos, son totalmente inoperantes, y el único poder que tienen es la fe de la gente que les rodea, por eso la fe de la gente les mueve, les lleva, les honra, etc. Pero el versículo 18 menciona algo interesante respecto a esas idolatrías. Adoran además a los bichos más repugnantes que en estupidez superan a todos los demás. Ni siquiera poseen la belleza de los animales que, a su modo, cautiva al contemplarlos. Están excluidos de la aprobación de Elohim y de su bendición. Entendemos entonces que los hombres se fueron en pos de toda clase de ídolos, de toda clase de formas. Viendo algunos documentales, ustedes se dan cuenta, hay en algunos lugares un lugar donde adoran a las ratas. ¿Vieron sus templos de qué están llenos? Sí, efectivamente, están llenos de ratas. Hay otros lugares donde adoran a las serpientes, curioso. Se darán cuenta que sus templos están llenos de serpientes. Parece que aquellas cosas en las cuales nosotros nos fijamos suelen prevalecer, multiplicarse y mostrarse delante de nosotros. Aunque hay poderes, debemos reconocer que existe un poder sobre todos los poderes, un poder sobre todas las cosas. Y a este al cual nosotros no le definimos como un poder, sino como el gran y único poder de poderes, le decimos Elohim, Elohim. El gran poder sobre todas las fuerzas, sobre todas las potencias. Si nosotros nos vamos sobre una potencia, algo en particular en lo que nos fijemos, curiosamente en eso que tú pones tu vista, de eso habrá más. Adora entonces a esos bichos, tenles por poderosos, se manifestarán en tu vida y abundarán de una manera extraordinaria. Por ello, aquí en el libro mencionaba, les adoraron. Y esos bichos vinieron a estos pueblos y de una manera empezaron a multiplicarse. Se manifestaron ante ellos porque es en ello en lo que se estaban fijando. Por ello, pensemos que esto, de alguna manera, son los juicios que vienen del Creador sobre aquellos que han puesto su confianza en toda clase de ídolos. En el versículo 1 del capítulo 16. Por eso, mediante seres semejantes, fueron justamente castigados. Una multitud de bichos les sometieron a tormento. Piensa en aquellos que dijeron, vamos a adorar a las serpientes. Su templo se llenó de serpientes. Y curiosamente, estos bichos comenzaron a prosperar en sus tierras. Más o menos es algo a lo que debemos nosotros considerar. ¿Dónde estás poniendo tu atención y qué cosa le das por poder? ¿Cuántos problemas hay? Es un tipo de poder. El poder que viene a partir de la calamidad
de la enfermedad, de la inseguridad, entre tantas cosas, le empezamos a dar un poco de poder y de fuerza. Comenzamos nosotros a sucumbir ante estos ídolos, y ¿qué es lo que empieza a suceder? Los empiezas a ver delante de tus ojos. Pero cuando tú pones los ojos más allá de esas pequeñas fuerzas, de los Elim del mundo, de los ídolos del mundo, y lo pones sobre la fuente de toda la creación, aquellas cosas, aquellos pequeños bichos dejan de existir y empiezas a encontrar la bendición. Por ello, aquellos que se están fijando únicamente en aquellos defectos, ay, aquellos que se encargan tanto de darle tanto poder a las pulgas, no cesan de rascarse todo el día, porque es en lo único que están poniendo su atención y su fuerza. Si tú estás poniendo tu atención y tu fuerza en los problemas de esta vida, estás dejando de confiar en el poderoso que es, sobre todas las cosas, la solución. En vez de estarte rascando sobre los problemas que hay en el mundo, tienes que aprender que existe una fuerza que puede cambiar todas las cosas, cambiar nuestra vida y hacernos vencedores sobre todos los bichos que hay en el mundo. ¿Sí? Ahora sí sabes por qué la misma escritura menciona que si una mosca cae, un insecto cae sobre el alimento, ese alimento ya no es kasher. Por lo tanto, si tú te estás fijando en esos problemas, aunque sea muy saludable lo que estás a punto de comer, si tú lo estás llenando de estos problemas y estas dificultades, eso mismo ya se ha contaminado. No lo comas. Ya no es lícito que lo comas de esta manera. Por ello, recordemos que el alimento que todos nosotros debemos llevar es un alimento kasher, limpio, un alimento que debe de nutrirnos y hacernos crecer. Pero no podemos comer alimento contaminado. El alimento contaminado va a hacer que sucumbamos, que nuestra vida, más que hacernos un provecho, nos va a hacer daño. Piensa que te sirven un rico plato de sopa, en el cual está nadando una feliz cucaracha en el mismo. Los que no son, si conocieran las cucarachas de Jalisco, Guadalajara, no son cucarachitas. Suelen ser tamaño familiar. Y si ves la rica cucaracha nadando en el alimento, aunque sea muy nutritivo, ¿te lo comes? Lógico, no. Esto es precisamente lo que sucede cuando traemos nosotros esos bichos en los cuales ponemos atención. Estamos buscando con tal ansia que estos problemas, ¿dónde está esta dificultad, esta tribulación, esta enfermedad? La encontrarás. Donde pongas tus ojos, lo que busca tu corazón, eso encontrarás en tu vida. Por eso busca mejor al Creador de los ejércitos.

mucho mejor. Te darás cuenta que entonces estas cucarachas ya dejarán de aparecer en la sopa. Ya no habrá. De hecho, desaparecerán delante de tu vida. Es algo curioso que esto ocurra así. La Escritura lo manifiesta. Vamos a leer el capítulo 16, versículo 3. Para que aquellos, aún ansiando el alimento, por el asqueroso aspecto de los bichos que les enviabas, hasta el apetito natural perdiesen. Y estos, pasadas unas breves privaciones, viniesen a gustar manjares exquisitos. Esos manjares exquisitos significa que algunos de sus alimentos quedaron contaminados con bichos. Imagínate la cucaracha, guácala, yo no puedo comer eso. Piensa lo que sucedió en Misraín. En Misraín hubo toda clase de plagas, entre ellas piojos, moscas, ranas. Imagínate una rana saliendo de la sopa. Eso sí sería algo asqueroso. Pero sin embargo, para el pueblo había algo diferente. Vamos a un versículo anterior, el capítulo 16, versículo 2. En vez de tal castigo, concediste favores a tu pueblo para satisfacer su voraz apetito. Les preparaste como alimento un manjar exquisito, codornices, un alimento que vino del cielo, llegó para ellos, comieron algo rico, ¿sí? Se alimentaron de un alimento saludable y los egipcios no podían comerse la sopa porque estaba llena de bichos raros. Si nosotros tuviéramos delante de nosotros esta opción, la sopa con el bicho, aunque tengas una hambre voraz, como el pueblo de Elohim, dice, tiene hambre, quiere nutrirse, quiere llenarse, quiere tener algo para comer. El poderoso le da algo exquisito que viene de los cielos. Es ahí donde nosotros podemos tomar un alimento exquisito que nos va a nutrir. Pero para ello tienes que ser su pueblo, y para ser su pueblo tienes que mirarle a él, no los bichos de la tierra. Mira a los cielos y verá un alimento que viene volando para que tú tengas algo rico que comer. Sigue viendo los bichos, seguirás comiendo cucarachas. Sucede realmente. Si tú pones tus ojos en el Creador, notarás que todo lo que viene será exquisito, delicioso, te nutre. Aprenderás a tomar las cosas buenas y te nutrirán. Si tú estás conforme al mundo, estarás viendo las cosas negativas, las falsas, aquellos errores y defectos, y siempre estarás comiendo de esto que te quitará el hambre. Cuando hay la oportunidad de comer algo rico, el bicho en el plato te quita el hambre. Por eso es necesario que en Shabbat, entre otras cosas de no encender fuego, pongamos nuestros ojos únicamente en el Creador. El Shabbat debe de ser señal de alianza entre Yahweh y su pueblo. Por ello no hagas otras cosas, no te enfoques en los poderosos del mundo, en los Elim, que son las fuerzas, los poderes que hay en el mundo. Mejor pongamos los ojos únicamente en el Creador. Continuaré leyendo en el capítulo 16, versículo 4. En razón que aquellos opresores sufrieran un hambre irremediable, mientras que a estos bastaba mostrarles la clase de tormento que sus enemigos padecían, incluso cuando cayó sobre ellos la ira terrible de animales feroces, cuando por mordeduras de sinuosas serpientes padecían, no persistió tu cólera hasta el fin. Como advertencia se vinieron atribulados por breve tiempo, pues tenían una señal de salvación como recuerdo del mandamiento de tu Torá. Y el que a ella se volvía se salvaba, no por lo que contemplaba, sino por ti, Salvador de todos. De este modo convenciste a nuestros enemigos de que tú eres el que libras de todo mal. A ellos, picaduras de langostas y moscas los mataban, y bien merecían que bichos tales los castigasen sin que el remedio hallaran para su vida. A tus hijos, en cambio, ni dientes de serpientes venenosas los vencieron, pues sino tu misericordia en su socorro los sanó. Las mordeduras pronto curaban, les recordaban tus preceptos,
no fuera que cayendo en profundo olvido,

Todos aquellos que mirasen recibían refúa, la sanidad, recordando que esa serpiente representa al Mesías, Yeshua, cual crucificado como serpiente de bronce es levantado para que todo aquel que le ve reciba sanidad. Y si aún en este caso de los muchos bichos, entre las ranas, entre los piojos, entre las moscas, también las serpientes son venenosas. Y esto suele ser muy peligroso. Imagina que de pronto una serpiente entra en el lugar. ¿Cómo es posible? Una serpiente, sí, no estoy hablando de una serpiente física. Estas nos tienen más miedo a nosotros que nosotros a ellas. Pero la serpiente de la cual puede morder al pueblo realmente representa la carne, la cual puede inyectar veneno en nosotros. Yeshua es la vida. Y por cuestión de veneno, es decir, por enseñanza contraria a la vida que es Mashiach, comienza a hacernos quitar ese goce y disfrute que tenemos de la vida, generando dolor y atrayendo la enfermedad y finalmente la muerte. Ese veneno que puede ser duda, que puede ser rencor, odio entre nosotros mismos. La serpiente que ya está poniendo su veneno. ¿Qué dice la Torah que habríamos de hacer entonces? Se cura con la hierba. Todo hombre es como la hierba. Ir y hablar con otro hermano. Oye, fíjate que el hermano me dijo. Fíjate que esto escuché. Fíjate que esto leí. Se cura con la hierba. ¿No? La hierba no lo cura. Por lo tanto, no recurras a la hierba. La hierba es el hombre. Se cura con emplasto alguno, es decir, con medicamentos, merenjujes y toda clase de embrujos y cosas raras para hacer. No se puede curar haciendo medicinas, ni con la ciencia, ni con las cosas que el hombre pueda realizar. Por lo tanto, ese veneno puede estar en nosotros mismos. La única forma es, como dice en el libro de sabiduría, no fueron curados ni con hierba, ni con medicamento, sino con tu palabra, Señor, que todo lo sana. ¿Qué es lo que cura entonces? La palabra. No hay otra forma. Yo puedo darles la opinión de hombre sobre diferentes aspectos que pueden ocurrir en nuestras vidas. En ocasiones me llaman y me buscan. Me buscan solicitando consejería. Algunas veces, y lamentablemente lo he notado en estas proporciones, el 80% de las personas que vienen buscándome a mí por consejería son personas que ya no vienen a comunidad y personas que están lejanos de la misma. Personas que ya no están acercadas a la palabra, el 80% de ellas son este tipo de personas, que están buscando porque ya en aquel momento ya les vino el espanto, ya les vino una calamidad, ya les vino un problema, y entonces, rabino, ayuda. Generalmente el 80% de las personas que vienen con consejería son esta clase de personas. Aunque lo noten con cierto desprecio, efectivamente sí, lo digo con cierto desprecio. Cuando alguien ya ha dejado a KMS, ha dejado la Keila, ha dejado de comer el matzá, ¿con qué derecho quiere buscar al Mesías? Cuando por sus mismas acciones han decidido dejar la comunidad y al cuerpo del Mesías. En todo caso, no hay responsabilidad alguna. Porque quiero que sepan todos vosotros y lo saben bien. Yo no soy el buen pastor, yo soy un mal pastor. Soy de los malos y de los peores. Y vosotros lo saben bien. Porque el buen pastor es Mashiach, el cual cuando se pierde una oveja, va y la busca. Pero quiero que vean a los usos y costumbres de la época. El buen pastor sale y busca a la oveja perdida. Y cuando la encuentra, se alegra a él. Pero ¿saben lo que hace? Le rompe la pata a la oveja. ¿Y eso? ¿Por qué? Para que no se vuelva a escapar del redil. Pero el buen pastor deja al cargo de las otras 99 ovejas a los malos pastores. Y esos malos pastores se encargan de darles el alimento, la comida y el cuidado a las otras 99 en lo que el buen pastor va y busca a la perdida. Si el buen pastor dejara abandonadas a las 99, entonces no sería un tan buen pastor. De hecho, sería más negligente. Yeshua, él es el buen pastor. Y mientras él está buscando a aquellos, generándoles espanto, generándoles miedos, generándoles problemas, enfermedades, dolores y dudas y todas aquellas cosas que de tal manera ellos digan, ¿por qué me alejé del Creador? Para que ellos con la pata rota, busquen entonces al Creador de los ejércitos, mientras

0: están ellos en este retorno, a mí me toca la función del mal pastor, así como el ministerio de KMC, con todas nuestras deficiencias y carencias, tratamos de hacer el cuidado de las otras, los que estamos reunidos, el cuerpo del Mesías, deficiente y terrible, por eso dice Jacob, qué terrible es este lugar. El otro 20% de los pastoreos se generan dentro de la misma comunidad, pastoreos que vienen sobre dudas, preguntas, de todo tipo y de toda índole. Esta es la comida que se da en este lugar, el alimento que merecen vosotros, que sois los que están confortados y descansando en la palabra del Eterno Elohim. Por ello, no hay mucho pastoreo, porque la palabra ya está en vosotros. Casi todas las dudas y todas las preguntas son contestadas en vuestros propios estudios bíblicos. Generalmente son algunas preguntas de ajuste o situaciones que ya podemos llamar no son tan graves, porque dentro de este redil, las 99 ovejas que estamos reunidos aquí, podemos decir que nos cuidamos mutuamente, bien o mal, con malos pastores, estamos teniendo un cuidado relativamente bueno, que el buen pastor ahorita está buscando a aquellos a los cuales les está sembrando espanto, les siembra problemas, tribulaciones, para que lleguen nuevamente al descanso en este lugar, terrible lugar. Y disculpen que se los diga, pero así es. Y es necesario que esta palabra nos sane a todos. Es la palabra la que nos va a sanar. No es yendo al hombre, es yendo a la palabra. Así que hay que compartir de la palabra. A partir de ella aprenderemos y sabremos muchas cosas. A veces decimos nuestras propias opiniones. Eso es muy común nosotros como humanos. Nos preguntan, oye, Rabbi, ¿qué opinas? Ah, mira, yo creo. Y comienza la elocuencia y el conocimiento de hombre. Cada uno comenzamos a hablar según nuestro propio criterio, nuestro propio pensar. Las cosas como quisiéramos que sean. Pero a veces se nos olvida que nuestra base no es lo que nosotros queremos, lo cual es ego, sino lo que la palabra nos dice, la cual es obediencia, y obedecerle equivale a negar el ego. La misma escritura también nos habló que en el siglo I ocurrió este evento. Este lugar terrible, la Keila, había dos clases de personas, los cuales tenían diferentes formas de pensar. Unos trataban de imponer un pensamiento, y otros, lo que habían aprendido de Mashiach. Cada quien trataba de edificar la casa de Elohim según su entender, según como ellos querían entenderlo. Hechos capítulo 15, versículo 1, nos narra que bajaron algunos de Judea, que enseñaban a los hermanos, si no os circuncidáis conforme a la costumbre mosaica, no podéis salvaros. Oh problema, había muchos conversos nuevos que venían de los gentiles. Pedirle a un varón adulto que se circuncide era muy, muy difícil, muy doloroso, lo cual nos da enseñanza, mira, qué doloroso es de pronto dejar de comer pan en esta semana, ¿verdad? Está relacionado, créanme, no son palabras al absurdo, está relacionado cumplir y obedecer la Torah de Adonai, invita a que un esfuerzo de cada uno de nosotros no es fácil. Créanme, no será fácil. Cumplir y obedecer no es fácil, negar nuestro yo. Por ello se produjo una agitación, una discusión no pequeña, de Pablo y Bernabé contra ellos, y decidieron Pablo y Bernabé, y algunos de ellos, subir a Jerusalén, donde los Sheliahim y los Sekenim, para tratar esa cuestión. Es decir, ay, ya vámonos de dimes y diretes. ¿Cuál es la enseñanza oficial de la Keila en el siglo I? Por ello fueron donde los Sheliahim, que son los que tienen la última palabra. De hecho, hay tantos comentarios que se dan entre los hermanos, la última palabra se da en los Sheliahim. Por ello, ¿qué es lo que se enseña y qué es lo que se predica en KMC? Viene sobre la enseñanza que viene en los Sheliahim a partir de la escritura bíblica. Recuerden, ellos trataron de imponer una costumbre, según la costumbre mosaica, de la circuncisión. Por ello, ellos, los que venían de Jerusalén, con estas prácticas y estas costumbres de sus antepasados, trataron de introducirla dentro del cuerpo. Por ello, recuerden cómo se inician estas grandes tradiciones. Las tradiciones tienen un caminar, siempre es muy sencillo. Primero es un hábito, empieza con un hábito. Puede ser buen hábito, mal hábito, pero todo empieza así. Un hábito es aquellas cosas que hacemos cotidianamente. Por ejemplo, tenemos el hábito de llevarle el agua al rabino cada midrash y traer el vasito. Ya se hizo una costumbre. Pasarán generaciones y después va a ser una tradición. ¿Me explico? Esos hábitos pasan por costumbre y después mente se transforman en una tradición. Y entonces, en 200 años dirán, es tradición de nuestros antepasados llevarle agua al rabino mientras da su midrash. ¿Sí? Y aunque no tenga sed el rabino, tomándose el agua porque es tradición, será obligatorio. Entonces, aquí es donde tenemos nosotros que notar que toda tradición inicia con un hábito. Y esos hábitos también dependen de nosotros como KMS, tener buenos hábitos. Porque esos buenos hábitos serán buenas costumbres y eso genera una tradición, eso genera una cultura y eso será una característica del pueblo de Elohim. Un buen hábito, podemos pensar, ser puntuales al llegar a KMC. Eso sería muy efectivo. Un buen hábito sería respetar el Shabbat como lo merece y reconociendo que es una fiesta, es un día especial, una señal de alianza entre Yahweh y su pueblo. Por lo tanto, vienes a hablar con Yahweh, ¿cómo debe de ser tu comportamiento? Tu forma de vestir, tu forma de hablar, tu forma de prepararte. ¿Cómo te preparas para venir aquí al Shabbat? Bueno, así como se pueden hacer buenos hábitos, había unos que tenían malos hábitos y tradiciones que no vienen de los hombres. El libro de Mordejai, Marcos capítulo 7, versículo 1, nos menciona que se reúnen junto a él los Perushim, así como a algunos escribas venidos de Jerusalén. Y al ver que algunos de sus discípulos comían con manos impuras, es decir, no lavadas, es que los fariseos y todos los judaístas no comen sin haberse lavado las manos hasta el codo, aferrados a la tradición de los antiguos. Pero luego hacen la oración, bendito eres, que nos has santificado con tus preceptos y tus mandamientos. Y nos has ordenado lo referente al lavado de las manos. La pregunta a nosotros como caraitas, ¿dónde? ¿Dónde está escrito? Quiero ver el texto. ¿Dónde está escrito eso? ¿Dónde menciona el poderoso que debemos lavarnos las manos? Salvo para el oficio religioso del sacerdote, el pueblo no está obligado a lavarse las manos. Bueno, por prudencia sí lo hacemos. Pero no por religión y por ordenanza bíblica. Es decir, la escritura no dice que tengamos que tener esta práctica. Y mucho menos juzgar a los demás porque lo hacen o no lo hacen. En todo caso, en el momento que decimos una oración, gracias Señor porque nos has dado tus preceptos y tus ordenanzas y nos ordenaste lavarnos las manos, le estamos diciendo mentiroso. De hecho, estamos diciendo una mentira delante del Creador porque Él no dijo nada a lo referente al lavado de las manos. Y si hacemos esta oración, la Netilat Yadayim, lo que estamos haciendo es decirle una mentira al creador del universo, juez del universo. Tengan cuidado. Sí. Entonces, seguiré leyendo en el texto de Marcos. Por ello los fariseos y los escribas preguntaban, ¿por qué tus discípulos no viven conforme a la tradición de los antepasados, sino que comen con manos impuras? Él les dijo, bien profetizó Isaías de vosotros, hipócritas. Según está escrito, este pueblo me honra con los labios, pero su corazón está lejos de mí. En vano me rinden culto, ya que enseñan doctrinas que son preceptos de hombres. Dejando el precepto de Elohim, os aferráis a la tradición de los hombres. Esto lo pueden ver en Isaías capítulo 29, y si lo leen está más duro en Isaías. Yeshua les habló suavecito. En todo caso, está denunciando que este pueblo, los fariseos particularmente, estaban poniendo tradiciones de hombres como si fuesen palabra de Elohim. Tenemos que tener cuidado, no todo lo que se hace como una acción viene como ordenanza de Elohim. Colosenses 2:8. Mirad que nadie os esclavice mediante la vana falacia de una filosofía fundada en tradiciones humanas, según los elementos del mundo y no según Mashiach. Nadie os esclavice. No sean prisioneros de estas enseñanzas, filosofías, pensamientos de hombres. Bueno, Por ello debemos tener mucho cuidado con estas enseñanzas transmitidas de generación en generación. Tradiciones de hombre, culturas. Recuerdan que todo empieza con un hábito, una costumbre, una tradición. Muchas veces inician bien, pero con los siglos empiezan a cambiar de tal manera que se hacen cosas absurdas. Hace algunos años les contaba un chiste, estaba interesante, acerca de cómo una secuencia de información se puede distorsionar con los siglos, con los años, con los meses o inclusive con el número de pasos de información. ¿Jugaron alguna vez el teléfono descompuesto? Es curioso cómo se pierde y cómo se cambia un mensaje cuando se pasa de una persona a otra. 3, 4, 5 personas, el mensaje ya es diferente. Ahora piensa generaciones que han transmitido un mensaje tratando de conservar una buena tradición. Lo que han hecho es algo totalmente aberrante. El presidente de una empresa le dice a su gerente general: el lunes próximo, a eso de las 10 de la noche, va a pasar el cometa Halley. Va a ser visible. Es un acontecimiento que ocurre cada 78 años. Por favor, reúna todo el personal en el patio de la fábrica, todos usando cascos de seguridad, que allí se les explicará el fenómeno. Pero si llueve, pues el raro espectáculo no podrá ser visto a ojo desnudo, en cuyo caso entraremos en el comedor donde será exhibido un documental sobre el mismo tema. Ah, eso dijo el presidente. Y el gerente le dice al jefe de producción: por orden del presidente, el lunes a las 7 aparecerá el cometa Halley sobre la fábrica. Si llueve, reúna a los empleados con cascos de seguridad y llévelos al comedor, donde tendrá lugar el raro fenómeno, lo que sucede cada 78 años a ojo desnudo. El jefe de producción le dice al supervisor: a pedido de nuestro gerente general, el científico Halley de 78 años aparecerá desnudo en el comedor de la fábrica usando casco de seguridad, pues va a ser presentado un documental sobre el problema de la lluvia en los ojos. ¿Sí? Y el supervisor, a su asistente: todo el mundo desnudo, sin excepción, deberá estar en el patio el lunes a las 7, donde el famoso guitarrista Halley mostrará el documental Bailando bajo la lluvia. El show se presenta cada 78 años. Bueno, y por último, el asistente le dice a los empleados: el jefe cumple 78 años. Habrá una fiesta en el patio y el comedor, amenizada por el grupo Halley y sus cometas. Aunque es un chiste, bueno, también para que se despierten, sé que se están durmiendo y hasta yo también estoy durmiendo casi. Yo sé que es un chiste, pero es necesario que entiendan, así como es de absurdo y ridículo, así pasan de generación en generación, año tras año, los mensajes tradicionales comienzan a desvirtuarse, cambiar y resultan ser tan diferentes como fueron en un origen. Por ello, lo mejor es que está escrito. Pasarán generaciones y sigue escrito igual. ¿Puedo pasar este mensaje por escrito en un memo del presidente de la empresa al jefe de producción, al supervisor, al asistente, a los empleados? El memo será el mismo. Mientras esté escrito, ahí hay algo seguro. Pero cuando es tradición de hombres, aguas. Cambia y cambia mucho. Bueno, entonces por ello, ¿qué es lo que hace Pablo y Bernabé? Vamos a hablar con los jefes, que nos digan ellos directamente, que creo que aquí el mensaje ya se desvirtuó bastante. Vamos a la fuente misma y consultémosle con ellos, que ellos nos saquen de dudas. Y en el versículo 6 de Hechos capítulo 15, nos menciona que se reunieron entonces los Sheliahim, los Sekenim, para tratar este asunto. Después de una larga discusión, Kefas se levantó y les dijo: hermanos, vosotros sabéis ya desde los primeros días, me eligió Elohim entre vosotros para que por mi boca oyesen los gentiles la palabra de la buena nueva y la creyeran. Elohim, conocedor de sus corazones, dio testimonio en su favor, comunicándoles el Ruach HaKodesh como a nosotros. Y no hizo distinción alguna entre ellos y nosotros, pues purificó sus corazones con la emuná. ¿Y de qué sirve que nosotros tengamos el cumplimiento de toda la Torá y todas las tradiciones, aunque sean muy santas, si a fin de cuentas nuestros corazones están lejos de la emuná? ¿De qué nos sirve todo lo que hacemos si no hay emuná en nuestro corazón? Por lo tanto, es más válida la emuná que las acciones, aunque también tenemos que reconocer que la acción es el testimonio de una emuná. Ay, resulta algo interesante en este caso. Sigo leyendo Hechos 15:10. ¿Por qué pues ahora tentáis a Elohim, queriendo poner sobre el cuello de los discípulos un yugo que ni nuestros padres ni nosotros pudimos sobrellevar? Nosotros creemos más bien que nos salvamos por la gracia del Señor Yeshua, del mismo modo que ellos. Toda la asamblea guardó silencio y escucharon a Bernabé y a Pablo contar todas las señales y prodigios que Elohim había realizado por medio de ellos entre los gentiles. Ellos se están dando cuenta de algo. Hay cosas que enseñamos, pero en el cuerpo, la Keila viviente, está dando testimonio de algo. Hombres y mujeres que creen que el poderoso está cambiando sus vidas. Hay milagros. Hay cosas extraordinarias que suceden aquí entre nosotros. Ellos son los que judaizaban, los que trataban de establecer un judaísmo a partir de tradiciones de los padres. El testimonio válido único era que se circuncidaran, que llevaran en práctica las religiones, acciones que hacían los antepasados. Es más importante la fe y que cambies en tu vida a que tengas una práctica religiosa hueca, vacía, inerte. Es ahí la importancia. Por eso Santiago habló, versículo 19. Santiago dijo: por eso opino yo que no se debe molestar a los gentiles que se conviertan a Elohim, sino escribirles que se abstengan de lo que ha sido contaminado por los ídolos, de la impureza de los animales estrangulados y de la sangre. Porque desde tiempos antiguos, Moshe tiene en cada ciudad sus predicadores y es leído cada Shabbat en las sinagogas. Les está diciendo la Keila, saben que no se pierdan tanto en enseñarles la ley de Moshe. Se está predicando, la conocen. Hay canales de comunicación y de entender la ley de Moshe. Tienen predicadores en todas las ciudades. No ocupa más predicadores Moshe. Necesita que se anuncie la Besorat HaGeula, que se anuncie de Mashiach. Y es allí donde empieza a dar esta instrucción. Cierto, la Keila necesita entender que es por emuná, creyendo en Mashiach, como puede cambiar su vida. No necesito hablarles de la ley de Moshe, vosotros la conocéis bien, conocéis los mandamientos, tienen capacitación y formación respecto a ella. Y si no la tienen, se está dando también esa formación. En cada ciudad hay sinagogas donde se predica y se anuncia este mensaje. Pero sin olvidar que lo más importante es la emuná, la fe que tenemos en Yeshua HaMashiach. Debemos poner estas ordenanzas. Primero habla acerca de abstenerse de lo sacrificado a los ídolos, de la sangre de los animales estrangulados, de la impureza. Está pidiendo propiamente unos requisitos bastante estrictos y eso debemos tomarlo con mucho cuidado. Primero, lo sacrificado a los ídolos. Recordemos que es el culto a conceptos. Un ídolo es un concepto, es una idea. Ideas creadas en nuestra mente. Es una religiosidad muy, muy natural. Aquellos que quieren ver al Creador como un anciano con sombrero de triángulo sentado sobre una nube, generalmente ya es un ídolo. Si le quieres dar una condicionante a ese Creador, ya es un ídolo. Tú no puedes darle una forma al Creador, ni puedes poner otros poderosos delante de él. Él es celoso. Así que no pongas ni moscas, ni serpientes, ni nada por el estilo. De hecho, no pongas problemas que aflijan tu vida. Él es más grande y más poderoso que ellos. Por ello, abstente de todo aquello que ha sido entregado a los ídolos. Y aquí quiero hacer énfasis en esto. Un poder que está en nuestras vidas como, piénsalo así, un problema que tienes hoy en este momento. Y si en este momento tú te entregas atención, tiempo y desatiendes el Shabbat por ese problema, Ya lo consagraste al ídolo. A ese poder ya le consagraste tu tiempo. Este día, que es señal de alianza entre Yahweh y su pueblo, tú puedes decir, ay, es que tengo un problema y por eso no voy al Shabbat. En ese momento lo estás consagrando a ese ídolo. Por ello, abstente de lo sacrificado a los ídolos, de animales estrangulados. Traduce como sangre de ahogado. Literalmente la escritura menciona no tomar, comer sangre de ahogado. Es decir, comer la vida. La sangre es la vida. Y es comer la vida de quien no tiene aliento. Un animal ahogado no tiene aliento. Lo ahogaron, lo estrangularon. No puede recibir ese aliento. ¿Sabes cómo traduce aliento en hebreo? Ruach, espíritu. Por ello, no comas vida de quien no tiene espíritu, soplo, aliento. Por ello, no te nutras de doctrinas ajenas al espíritu del Elohim vivo. Es lo que nos habla acerca de comer sangre de ahogado. ¿Y qué puede ser comer sangre de ahogado? Bueno, piensa una filosofía, es un hombre, el cual plasma su pensamiento, su sentir, está plasmando su sangre, pero si esa misma no tiene el espíritu del Elohim vivo, por cuanto te aleja de él, eso te puede hacer mucho daño. Te dice, no comas eso. También dice que se alejen de la impureza, que traducida es fornicación. Se refiere a la unidad con alguna doctrina, enseñanza o espiritualidad que no es Hashem. Eso es contrario a la santidad decretada de su pueblo. En pocas palabras está diciendo, sean un pueblo santo. No se estén nutriendo de cosas que no tienen que comer. Sean un pueblo puro, que únicamente se nutra de la enseñanza del Eterno Elohim. Efesios 5:25 dice, maridos, amar a vuestras mujeres como Mashiach amó a la Keila y se entregó a sí mismo por ella para purificarla, purificándola mediante el baño del agua en virtud de la palabra y presentársela resplandeciente a sí mismo sin que tenga mancha ni arruga ni cosa parecida, sino que sea santa e inmaculada, es decir, sin impureza. Cuando nosotros recibimos el lavamiento del agua en virtud de la palabra, somos purificados. ¿Recuerdan lo que leímos hace un instante? La hierba no solucionó el veneno, ni las medicinas, sino la palabra de Elohim. Es lo único que nos puede purificar a fin de cuentas. Por ello, aquí en este caso lo que se está diciendo, no se vayan por las tradiciones de los hombres, no sigan los criterios y pensamientos de hombres. Por lo tanto, aléjate de una manera especial de lo que menciona aquí, de lo sacrificado a los ídolos, de la sangre del ahogado y también de la inmoralidad. Y entonces podríamos decir que el hablar de Kefa, Santiago, los ancianos que estaban reunidos, al hablar con Pablo y con Bernabé, les están diciendo cuál es la visión y la versión oficial de la Keila Meshihit. La Keila, esto es lo que pedimos que los gentiles hagan. Esto es lo que tienen que hacer. No levanten ídolos, no idolatrías. Por eso hablamos mucho aquí de los ídolos, en el sentido de las cosas que tenemos que evitar. Pensamientos, criterios y conceptos. Hacerlos a un lado. Quitar esas enseñanzas que vienen heredadas de generación en generación que distorsionan la verdad. Por ello, haciendo a un lado las tradiciones de hombres que se vuelven en una especie de ídolos, seguidores de palabrerías, entonces comenzamos a tener una formación muy sana. También debemos quitarnos la sangre del ahogado. No vamos a comer filosofías y doctrinas de hombre que no nos llevan a Elohim, y la inmoralidad es no estar en unión con ningún movimiento religioso o espiritual que no sea la Keila Meshihit. Es decir, lo que pide el Poderoso es exclusividad única a su verdad y a su Torah. Algunos no toman esto por práctica y cometen un adulterio terrible, de quienes por práctica, por costumbre, solamente dicen, ay, me acerco acá y me sé únicamente en fiesta. Mientras no sea fiesta, voy aquí, pico allá, le estudio acá, hago lo que quiero, exactamente lo contrario a lo que dice la enseñanza de los Sheliahim. Entonces, en todo caso, ¿Qué sucede con la Brit Milá? ¿Qué sucede con las ordenanzas de Moshe? ¿Debemos de hacerlas a un lado como algunos tienen por práctica? Seguir leyendo en el capítulo 16. 16, versículo 1. Nos narra que llegó también a Derbe y Listra. Había ya un discípulo llamado Timoteos, hijo de una mujer judía creyente, y su padre era griego. Los hermanos de Listra en Iconio daban de él un buen testimonio. Pablo quiso que se viniera con él, le tomó, le circuncidó a causa de los Yehudim que había por aquellos lugares, pues todos sabían que su padre era griego. En este caso vemos a Timoteos, el cual es circuncidado. Pero si no fue eso precisamente lo que hizo que Pablo y Bernabé subieran a Jerusalén, ¿por qué le circuncida? ¿Se puede o no se puede circuncidar? ¿Se debe o no se debe circuncidar? Definitivamente la respuesta enfática es sí. Se tiene que hacer la circuncisión. Entiéndase cada uno. Vuestro corazón, envuelto en carne, tiene que ser circuncidado. Ningún incircunciso puede participar de la cena del Señor. Nadie puede participar de esa salvación si su corazón está envuelto en carne. Y en todo caso, las enseñanzas físicas vienen a respaldar y fortalecer las espirituales. Por ello sí importa lo que hacemos. Importa, importa mucho. E importa también lo que decimos. Y también importa mucho. Si hacemos y damos testimonio a partir de la obra, si nosotros somos miembros de una comunidad, la cual decimos es comunidad. ¿Qué se entiende por comunidad? Es un grupo que tenemos algo en común y todos trabajamos en común para salir adelante en los ideales y metas que tenemos como una comunidad, como familia, como kahal. En hebreo es grupo, de donde viene la palabra kehila. La kehila, que somos nosotros, el grupo de Mashiach, todos formamos parte de este grupo. Y cada uno tiene una función importante en él. No es solamente ir y sentarse, eso no sirve. Nos sentamos para escuchar y aprender, eso sirve. Pero si aprendes, también tienes que ponerlo en práctica, eso es mucho más útil. Si estás sentado y aprendes, lo pondrás por práctica. Y si lo pones en práctica, hazlo bien, según lo enseñado, no según lo que tú quieras hacer. Tiene que haber un orden. Por ello, la palabra de una comunidad ordenada es porque Adonai es Señor de orden. Y como una comunidad en orden, todos sabemos cuál es nuestra función y lo que tenemos que hacer. Cada uno sabe qué es lo que tiene que hacer en su comunidad. Los miembros ordenados saben. Un anciano sabe cuál es su función. También un sohen sabe lo que es su función. Como también un rabino sabe cuál es la función que tiene que desempeñar en este grupo. Si no es un miembro ordenado, también sabes cuál es tu función. Es apoyar el ministerio con tu oración, con tu asistencia, con tu participación. Todos trabajamos en función a que esto crezca. Por ello les digo, importa mucho lo que hacemos y lo que hablamos. Por lo tanto, seguiré leyendo Hechos capítulo 16, 12. Menciona que de allí pasamos a Filipos, que es una de las principales ciudades de la demarcación de Macedonia y Colonia. En esta ciudad nos detuvimos algunos días. El Shabbat salimos fuera de la puerta, a la orilla de un río donde suponíamos que habría un sitio para orar. Nos sentamos y empezamos a hablar a las mujeres que habían concurrido. Una de ellas se llamaba Lidia, vendedora de púrpura, natural de la ciudad de Tiatira, y que adoraba a Elohim. Nos escuchaba. El Señor le abrió el corazón para que se adhiriese a las palabras de Rab Shaul. Cuando ella y los de su casa recibieron la mikveh, suplicó: si juzgáis que soy fiel al Adón, venid y quedaros en mi casa. Y nos obligó a ir. Mira lo que están haciendo ellos. Fueron a un río, era un Shabbat, no hay sinagoga en el lugar. Ellos supusieron que había un lugar donde podrían orar, no lo encontraron. ¿Y qué es lo que hicieron? Hablaron. Hablaron. En Shabbat es un día para hablar, pero no para hablar de deportes ni hablar de películas. Es un día para hablar de la palabra, para hablar de Mashiach. Es una señal de alianza. ¿Qué está haciendo entonces allí en ese lugar? Están hablando. Por eso importa lo que hablas. ¿Qué hubiera pasado si Pablo se hubiera puesto a platicar y hablar acerca de las pésimas autoridades romanas que les gobernaban? ¡Ay, el emperador ya se cree deidad! Y estos senadores que no hacen nada. Cosas que ocurrían en el siglo I. Pudo haberlo hecho Pablo. ¿Qué hubiera pasado con las mujeres que en ese día estaban en ese lugar? ¿Hubiesen abrazado y creído? ¿Qué testimonio das con tus palabras? Cuando se acaba el servicio del Shabbat, ¿de qué hablas? ¿Qué es lo que escuchan los que están cerca de donde tú estás? ¿Qué es lo que evidencian tus labios? Porque eso es lo que hay en tus corazones. Bueno, si vemos que Timoteo fue circuncidado, acción por testimonio, el hablar, por supuesto, que cuenta, cuenta y mucho. Para ello quisiera, ya resumiendo rápidamente lo que ocurrió cuando se encontraban en Filipos. Había una mujer, la cual tenía un espíritu de adivinación. Esta mujer, cuando veía pasar a esos varones de Elohim, se ponía a gritar: estos hombres vienen de parte del Elohim verdadero, ellos vienen a anunciarnos un camino de salvación. Una mujer con espíritu de adivinación. ¿Qué no se supone que son espíritus mentirosos? Créanme, aún los mismos espíritus embusteros y mentirosos tienen que envolver con muchas verdades parte de sus mentiras. ¿Por qué dice estas verdades? Ellos venían de paso. Ellos venían de una manera caminando. Y esta mujer empezaba a hablar como profeta delante de ellos. Cuando ellos se fueran, ella iba a quedar como profeta. Y iban a reconocer, esta mujer hablaba con verdad. Estos hombres hablaron acerca de la salvación y del Mesías. Por ello, no se vale solamente hablar por hablar. ¿Qué autoridad tiene para hablar? Esta mujer está endemoniada. Tiene demonios y está hablando verdades. Por ello no basta solamente el decir verdades, sino que sea el espíritu, el Ruach HaKodesh, el que diga esas verdades, no un espíritu inmundo. Hay quienes pueden decir grandes verdades con el único fin de obtener un beneficio. Cuando se iba a ir Pablo, ella iba a quedar como profeta. Por ello Pablo la reprende y pierde el espíritu de adivinación. Los dueños de esta esclava vieron perdida su fuente de ingresos, se enojaron mucho y lo meten a la cárcel. Ahí en ese lugar, en la cárcel, después de recibir azotes y recibir un juicio que a todas luces se ve injusto, ellos quedaron encarcelados en un calabozo, Hechos 16:24. Al recibir la orden, les metieron en un calabozo interior y sujetó sus pies en el cepo. Y hacia la medianoche, Pablo y Silas estaban en Téfila, cantando himnos a Elohim, y los presos le escuchaban. Este versículo es muy ilustrativo en ello, versículo 25. Ellos están cantando himnos, salmos, los presos escuchan. Ese es testimonio. ¿Qué es lo que escuchan de ti? ¿Y por qué lo gritas primero? ¿Como una mujer endemoniada? Solamente para que vean, ¿qué religioso eres? ¿Cómo se mueve el espíritu en ti? ¿Y cuán dotado del espíritu puedes tú hablar? Por eso lo hablas y lo gritas como esta mujer que iba detrás de ellos predicando acerca de ellos. Eso no es un mover adecuado. Pablo y Silas están cantando no porque quieran aparentar algo. Ellos no necesitan aparentar, ellos son. Ellos creen, ellos lo sienten y por eso lo hablan. Puedo decirles, griten, y todos vamos a gritar. ¿Por qué? Porque me lo pidieron. Pero ese grito no es original, no es genuino. Hay algunos que hacen sus asambleas diciendo a la comunidad, a ver, y díganme una, digan Adonai, y todos se ponen a gritar. Pero eso es fingido. Estamos haciendo que la comunidad finja algo que no quiere hacer. Esto es como esta mujer que solamente grita por obtener un beneficio. Pablo y Silas cantan. Porque está en su corazón Hay dos personas en este pasaje. Ambos gritan y los demás escuchan. Ambos dicen verdades. Tenemos a una mujer endemoniada y tenemos a Pablo y Silas. Son testimonio porque hablan y son escuchados. Pero hay la diferencia. Cuando Pablo y Silas cantan, vino un terremoto que abrió las prisiones. Cuando nosotros hablemos con todo corazón, estas prisiones de nuestra carne caerán. El mundo y la carne, que es nuestra prisión en el día presente, serán abiertas y nos darán libertad, libertad plena en Mashiach. De esa manera seremos ese pueblo libre, si verdaderamente lo tenemos en nuestro corazón. Según el mundo, el que esté Pablo y Silas en el calabozo, era para que estuviesen quejándose. ¡Ay, sistema corrupto que tenemos! Ya nos metieron a la cárcel. Soy ciudadano romano y ve cómo me están tratando. Me voy a quejar con el César. Podría haberlo hecho y pudiera haber quejas. Los presos hubieran dicho, oh, yo también estoy de acuerdo contigo. Tienes toda la razón. Y el diálogo sería una queja. Sería un momento de inconformidad. Pero sin embargo, Pablo y Silas lo que están haciendo es glorificar al Creador, aunque su situación no es la más agradable. Por lo tanto, hay quienes glorifican al Creador cuando las cosas van bien y se olvidan de él cuando van mal. La enseñanza que nos deja Pablo y Silas es cuando las cosas van mal. Este es el mejor momento para glorificar al Creador. Es uno de los momentos extraordinarios en los que puede manifestarse su poder. Si nuestros labios están llenos de palabras verdaderas, porque verdaderamente en tu corazón está el amar al Eterno, entonces las cosas pueden cambiar. Se saltarán las cadenas, se abrirán las puertas de par en par. Los presos de todos, inclusive hasta los que oían, quedaron en libertad. Dice, a todos se les cayeron las cadenas. Inclusive el carcelero, llegando asustado, quiso matarse. Porque el carcelero, su obligación es cuidarlos. Se le escapa uno, él tiene que pagar con su vida. Pero al tratar de matarse, escucha una voz que dice, no te hagas daño, aquí estamos. Y esto fue suficiente para que creyese el carcelero. Testimonio para los presos y libertad para aquellos que hay alabanza en sus labios. Para aquellos que no existen ni moscas ni cucarachas en sus labios, sino que existe un alabanza y un reconocimiento al Creador. Es decir, está comiendo algo adecuado. En sus labios no hay bichos, no hay queja, no hay crítica. En sus labios solamente existe una gratitud al Creador. Están comiendo matzá, porque este pan no tiene aire, no tiene la potestad del mundo, no tiene la carne y no tiene el mundo. Está comiendo de algo adecuado, porque su corazón nos está nutriendo para ser libres. ¿Y tú de qué comes? Estamos culminando hoy al Hamatzot, la fiesta física de la cual hemos aprendido algo muy importante. Debemos de comer de una enseñanza adecuada, sin aire, sin mundo, para poder crecer y ser este pueblo que crece según la voluntad de Adonai. 7 días nos aguantamos sin comer pan blandito, el pan que es agradable a nuestros deseos y a nuestro paladar. Pero aunque este pan es terrible, es un pan que a veces es duro de llevar. Créanme, no es fácil. Son tantos problemas que podemos nosotros experimentar tener una comunidad como la nuestra. Pero esos mismos problemas nos hacen vencedores. Nos hacen madurar, nos hacen ser este pueblo que puede llegar a cumplir la voluntad de Adonai. Nos enfocamos en los problemas, te estás enfocando en el bicho. Ya te enfocaste en la mosca, en la pulga, en la cucaracha, en la serpiente. Pero si te enfocas, sí, es terrible el lugar, pero hay alguien superior a todas estas cosas, a todos estos poderes. Hay problemas, siempre los va a haber. Nadie dijo que no habría. Pero sin embargo tendremos la fuerza para vencer, y esto es lo que nos hace grandes. Esos bichos a veces se convierten en gigantes. Tal vez no son cucarachas que podemos aplastar con nuestros pies, sino que son grandes problemas que se levantan como gigantes contra nosotros, y nosotros somos las cucarachas delante de esos gigantes. Cuando la plaga son gigantes, ahora es tiempo de mirar más arriba de sus alturas y mirar a los cielos, donde está el poderoso, más alto que cualquier gigante, más alto que cualquier poderoso, más poderoso que cualquier nación, más fuerte que cualquier imperio. Para él no hay problema, Ni siquiera la muerte es un problema. Por lo tanto, recuerda que lo que tú miras, eso habrá más en tu vida. Mira la bendición que hay en Elohim. Mira que Él es más grande que tus problemas y serás vencedor. Si te enfocas en los problemas ya te vencieron. Y estarás como Pablo y Silas, pero en la versión alterna, la que nunca ocurrió. En la que ellos se quejaban. ¡Ay, qué mala suerte! Ya estamos en la cárcel, ya estamos en prisión. Sistema corrupto, gente malvada, gente malagradecida. Y si estuviera en este plan, Pablo y Silas jamás hubieran salido de allí. Pero porque ellos daban gracias y glorificaban al Señor de los cielos, al Señor de la libertad y de las victorias, encontraron libertad y encontraron victoria, no solamente ellos, sino aquellos que escucharon. ¿Qué escuchan de tus labios, tus vecinos y tus carceleros?
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Vi en el cielo otra señal grande y admirable. Siete ángeles que tenían las siete plagas postreras, porque en ellas se consumaba la ira de Dios. Y también, como un mar de cristal mezclado con fuego, y a los que habían alcanzado la victoria sobre la bestia, y su imagen y su marca, y el número de su nombre en pie sobre el mar de cristal con las arpas de Dios. Y cantan el cántico de Moisés, siervo de Dios, y el cántico del Cordero, diciendo: grandes y maravillosas son tus obras, Señor Dios poderoso. Justos y verdaderos son tus caminos, Rey de los santos. Ellos cantan

quien no te temerá. Entonces cantó Moisés y los hijos de Israel este cántico a Adonai, y dijeron: cantaré yo a Adonai, porque se ha magnificado grandemente. El Señor es mi fortaleza, el Señor es mi cántico. Mi camoja be'elim Adonai, mi camoja be'elim Adonai, ein camoja be'elim Adonai. ¿Quién es como tú, Señor, entre los dioses? ¿Quién es como tú, majestuoso en santidad? ¿Quién es como tú, oh Señor?

Y Miriam, la profetisa, hermana de Aarón, tomó un pandero en su mano, y todas las mujeres salieron en pos de ella, con panderos y danzas. Y Miriam les respondía: Cantad a Adonai, porque en extremo se ha engrandecido. Adonai reinará eternamente y para siempre.

0: No tengas miedo. No tienes por qué temer. Solo ve a Él.
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1: Ten piedad, oh Señor, nuestro Dios, sobre tu pueblo Israel. Ten piedad, oh Señor, sobre tu ciudad Jerusalén, sobre Sion, el lugar donde habita tu gloria, y sobre el reino de la casa de David, tu ungido, sobre tu gran y santo templo, donde tu nombre es invocado. Cuando Adonai hiciere volver la cautividad de Sion, seremos como los que sueñan, entonces nuestra boca se llenará de risa, y nuestra lengua de alabanza. Grandes cosas ha hecho Adonai por ellos. Grandes cosas ha hecho Adonai por nosotros. Y estamos alegres.

Todavía tengo fija la imagen de ese momento en que bajábamos del tren. Yo tenía solamente 13 años y la verdad no tenía la más mínima idea de cuál era la razón por la cual nos hacían esto. A pesar de la tensión que podíamos percibir en la ciudad y en casa, uno de los recuerdos que he guardado en mi corazón con amor era que cada semana esperábamos con ansia la llegada del Shabbat. Era un día tan especial. Mi madre cocinaba una deliciosa comida y especialmente horneaba un pan trenzado llamado challah. Mi hermana Sara, por su parte, preparaba la mesa con el mantel más elegante y la vajilla más fina que teníamos. Hoy en día, aún puedo oler y saborear el pan que ellas preparaban con sus manos. Después, llegaba el momento de encender las velas del Shabbat y ocultando sus ojos con sus manos, mi madre y Sara hacían una oración. Al retirar las manos de sus rostros, siempre veía la hermosa sonrisa de mi hermana y el reflejo candente de las velas en sus ojos. ¡Qué bella se veía y cómo la amaba! Estas velas siempre traían calor y paz a nuestros corazones. Y aunque fuera por un momento, podíamos olvidar todo lo que ocurría a nuestro alrededor. Este era solo un tiempo entre Dios y nosotros. Después llegaba uno de los momentos más especiales que hasta la fecha recuerdo y llevo impreso en mi corazón. Este era cuando nuestros padres nos bendecían poniendo sus manos sobre nuestra cabeza. Nos sentíamos tan amados al ver su amor por nosotros y al ver el amor de Dios en nuestra familia. Y desde lo más profundo de sus corazones, escuchábamos esta oración.

0: El último Shabbat que pasamos en la ciudad fue el día en que llegó a casa Efraín, un amigo de la sinagoga que, agitado y con poco aliento después de correr por todas las calles de la ciudad, tocó a la puerta desesperadamente. Y cuando papá abrió la puerta...
1: Efraín, ¿qué ha sucedido?
2: Nos encontrábamos algunos reunidos en la sinagoga, cuando de pronto comenzamos a ver que estaba entrando humo por las ventanas y la puerta principal. Inmediatamente nos dimos cuenta que se estaba incendiando la sinagoga. Todos tratamos de salir corriendo y huir del fuego, pero no sabíamos lo que nos aguardaba al salir. Pude ver que se encontraban en ambos lados de las puertas un grupo de soldados nazis con antorchas y palos. Conforme iba saliendo la gente, los golpeaban y los apaleaban solo por diversión. Desgraciadamente, su diversión les costó la vida a dos personas. Yo logré escapar por la puerta trasera cuando me di cuenta de lo que estaba sucediendo y vine a comunicarles lo ocurrido para decirles que salgan lo antes posible de esta ciudad.
0: Alarmado mi padre por las palabras de Efraín, nos ordenó reunir algo de ropa y prepararnos para salir de Múnich inmediatamente. Guardamos lo que pudimos y salimos de la ciudad esa misma noche rumbo a la casa de campo que mis padres habían comprado años atrás cerca de la frontera con Suiza. Mientras todo esto ocurría, mi hermana y yo seguíamos sin entender qué era lo que estaba sucediendo y por qué esos soldados habían hecho tanta atrocidad en la sinagoga. Mis padres comenzaron a estar más preocupados y continuamente veíamos a nuestra madre llorar. Sin embargo, cada semana en cada Shabbat, las manos de nuestros padres seguían sobre nosotros y era obvia la muestra de su amor. Su preocupación por nosotros era aún mayor después de lo que había ocurrido. Pude ver a través del tiempo cómo fue cambiando el tono y sentimiento de su oración, y esta dejó de ser una bendición y comenzó a ser un ruego, clamando al Eterno Padre por nosotros y nuestras vidas.

0: Pasaron un par de años, y a pesar de las labores tediosas en la casa de campo y la constante tensión, nosotros seguíamos siendo niños, jugando y haciendo travesuras en todo lugar. Un día, caminábamos por una vereda atrás de la casa en busca de un árbol grande de muchos años, frondoso y de viejas raíces. Al encontrarlo, grabamos nuestros nombres en su corteza y dijimos estas promesas.
1: Mi pequeño Moshe, en mi mano tú siempre encontrarás amor y ayuda. Y tú siempre estarás dentro de mi corazón. Que el Dios de nuestros padres nos proteja y nos mantenga unidos por siempre.
2: Sara, cada vez que enciendas las velas en Shabbat, yo estaré contigo. Y al descubrir tu rostro, tú me verás a tu lado. Con amor mi corazón arderá por ti. Que el Señor de nuestros padres nos proteja y nos mantenga unidos por siempre.
0: No bien terminamos de hablar estas palabras, cuando a lo lejos vimos acercarse dos camiones militares. Aterrados, por un momento no supimos qué hacer. Y al vernos a los ojos, corrimos a casa. Corrimos y corrimos tan rápido como nuestras propias fuerzas nos lo permitieron. Al vernos, los soldados nos tomaron del brazo y nos metieron en el camión junto con nuestros padres. Y al abrazarnos con ellos, comenzaron a llorar, como nunca lo habíamos visto antes. Estando en los brazos de mi padre, veía cómo resbalaban sus lágrimas sobre su mejilla y caían en mí. De repente, con amor en su rostro y viéndome a los ojos, comenzó a susurrar aquella melodía que sin palabras entendíamos perfectamente lo que nos quería decir.

0: Al detenerse el camión, nos bajaron en una estación de tren y nos encerraron en un vagón lleno de gente. Y no sabíamos a dónde nos llevaban. No sé cuántos días pasamos dentro del vagón, ya que no había ventanas y no podíamos ver la luz del sol. Pero cuando por fin se detuvo el tren, nos bajaron y los soldados ordenaron la separación de hombres y mujeres. También, ese fue el último día que vi a mi madre, ya que ella había sido llevada directamente a aquel granero que expulsaba humo negro por la chimenea y del cual ninguna persona que entraba salía. Al paso del tiempo, mi padre se enfermó de neumonía y su salud se deterioraba a paso acelerado por causa del trabajo forzado. Un día, al sentarme junto a él y al tomarle de la mano, volteó su rostro hacia mí y con lágrimas en sus ojos me dijo:
1: "Es tiempo de partir. Y aunque ya no esté a tu lado y ya no te pueda bendecir en cuerpo, tu Padre Eterno te cantará esta canción por el resto de tu vida. Y tú se la cantarás a tus hijos. Que el Señor te bendiga y te proteja. Te amo, Moshe."

Al enterarse de la noticia de papá, Sara le suplicó al general me permitiera trabajar con ella en la cocina, a lo cual accedió. Fui trasladado con Sara y por fin pude comer algo más que patatas y agua. También pude lavar mi cara y mis manos con agua limpia. Pero sobre todo, lo más importante es que una vez más estaba al lado de Sara, mi hermana, mi única familia.

No muchos días pasaron después de la muerte de papá para que las tropas libertadoras tomaran el poder del campo de concentración, liberándonos a todos. ¿Cómo hubiese querido que papá y mamá presenciaran ese día? Todos estábamos en lágrimas y de rodillas agradeciendo al Eterno y a las tropas por nuestra liberación. Pasaron 20 años después de nuestra liberación del campo de concentración, y a pesar de todo lo que vivimos y a través de los años, Sara y yo nunca nos separamos como lo habíamos prometido, y siempre hemos mantenido la unión a través del tiempo. Un día decidimos regresar a la casa de campo de nuestros padres, pero ahora con nuestras familias. Al llegar, vimos que la casa ya no existía más. Sin embargo, pudimos ver a lo lejos el árbol bajo el cual hicimos nuestras promesas, y acercándonos a él, nos paramos bajo su frondosa sombra, y sin decir ninguna palabra, nos dimos cuenta que nuestros hijos estaban grabando sus nombres al lado de los nuestros, en ese mismo árbol, que para nosotros simboliza la bendición del Eterno en nuestra promesa.

No supimos qué decir, pero nuestros corazones podían escuchar la voz del cielo que nos estaba cantando. Y al vernos a los ojos, sonreímos al sentir y recibir la bendición del Eterno a través de nuestros padres. Y en ese momento, la entregamos a nuestros hijos.

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1: Pueda el Señor, que da la paz en las alturas, darnos paz y a toda Israel. Y digamos,

está escrito. Las tradiciones de hombre que empezaron a enseñar los fariseos en aquel tiempo hicieron gran daño al pueblo que todavía hasta hoy lo está resintiendo. En el versículo 14 dice: por eso he aquí que yo sigo haciendo maravillas con ese pueblo, haciendo portentosas maravillas. Perderé la sabiduría de sus sabios y eclipsaré el entendimiento de sus entendidos. Estas son las palabras de Adonai a través de Isaías Hanabi, repetidas por Mashiach, y Yeshua dijo el mismo que venía a juicio a este mundo para que los que dicen ver ya no vean más, y los que no ven, aquellos que son los indoctos del mundo, a ellos se les revele la sabiduría de Elohim. Por lo tanto, muchos de aquellos descendientes de los fariseos, por ello fueron los fariseos, ellos mismos, los Perushim, los que dijeron: también nosotros somos ciegos. Sí, a ellos les estaba hablando. Ellos que todavía en sucesiones y descendencia aparecen en el siglo XXI y los conocemos como los actuales rabanitas. Simplemente veamos, son los mismos. Si en aquel tiempo perdieron la oportunidad de ver, el testimonio está en que no reconocen ni entienden la sabiduría de Elohim. Sus sabios ya no tienen sabiduría. Yeshua, Mashiach, es la sabiduría de Elohim. Y entonces, vamos a Juan capítulo 10, versículo 1. A partir de este momento comienza a hablar acerca de estas parábolas, las cuales nos hablan de las ovejas. En verdad os digo, el que no entre por la puerta en el redil de las ovejas, sino que escala por otro lado, ese es un ladrón y un salteador. Pero el que entra por la puerta es el pastor de las ovejas. A este le abre el portero. Las ovejas escuchan su voz y sus ovejas las llama una a una y las saca afuera. Cuando ha sacado a todas las ovejas suyas, va delante de ellas y las ovejas le siguen porque conocen su voz. Repito, conocen su voz. Si eres de Mashiach, conoce su voz. Reconoce su voz porque entiendes que Él te está hablando. La vas a escuchar su voz porque así lo está manifestando la Torah, que el Espíritu del Mesías está en los profetas, en la Torah. Todo nos habla del Mesías. Por lo tanto, cuando nosotros tomamos un texto, así sea al azar, así sea al azar, y lo pongo ahí el dedo, no importa qué texto encuentre, yo escucharé ahí el mensaje del Mesías, profetizado y anunciado, porque el Espíritu del Mesías estaba en Moshe y en los profetas. Encontraré que todas las cosas tienen por cabeza a Mashiach, porque somos de aquellos que recibimos la sabiduría de Él, ¿cierto? Por ello le buscamos, pero sobre todo le encontramos. Y dice la palabra que Él se dejará encontrar por todos aquellos que le buscan de corazón. Si le buscas de corazón, le vas a encontrar. No lo digo yo, lo dice Adonai, y Adonai, créeme, podemos confiar en Él, ¿sí? Este contexto de las ovejas es porque empieza a hacer una separación. Sí, hay ovejas, las que son mías, pero hay otras que no lo son. Ellas no reconocen esa voz. Y también menciona que hay algunos que vienen a robar, matar, destruir. Dice él, voy al versículo 9, yo soy la puerta. Si uno entra por mí, estará a salvo. Entrará y saldrá y encontrará pasto. El ladrón no es el que entra por la puerta, él viene con otra intención. Versículo 10, el ladrón no viene más que a robar, matar y destruir. Yo he venido para que tengan vida y la tengan en abundancia. El ladrón, ¿qué viene a hacer? Robar, matar y destruir. Significaría entonces que el que no viene de Mashiach viene a robar. ¿Qué te puede robar? ¿Ideas? Tal vez tu economía, tal vez regalos, obsequios, fama, ¿qué te puede robar? Matar, ¿por qué matar?
porque Yeshua, Él es la vida. Matar significa te puede quitar la fe y la emuná en Yeshua y destruir, porque entonces pondrá tal cantidad de odio en tu corazón interpretando la escritura de manera inequivocada que terminarás juzgando a todos, emitiendo juicios y destruyendo tus relaciones interpersonales. Es necesario que entendamos que el Mesías no viene a darnos esta vida. Él viene a que tengamos una vida, la tengamos en abundancia. Hablando de la vida abundante, no dice que sean muchos, muchos años. Dice una vida abundante, la vida plena que tenemos en el tiempo presente. En hebreo, Haye Olam, significa vida plena, vida abundante. ¿Sí? Por eso, seguiré leyendo. El versículo 15. Como me conoce el Padre y yo conozco a mi Padre y yo doy mi vida por las ovejas, también tengo otras ovejas que no son de este redil. También a esas las tengo que conducir y escucharán mi voz. Y habrá un solo rebaño, un solo pastor. Esas otras ovejas, ¿quiénes son? ¿Solamente será la casa de Yehudá o la casa de Israel? ¿No dice que Israel sería luz de las naciones? ¿Para qué quiere ser luz de las naciones, Israel? Es la voluntad de Adonai. ¿No habíamos dicho que Él quiere que hagamos y lo pongamos por obra? No solamente a la casa de Israel y a la casa de Judá, también a las naciones muchas, a las cuales seréis luz de ellos. Pero de ello hablaré en otro momento con más detalle. Simplemente pensemos. ¿Para qué construiría una casa de oración para las naciones si es exclusivo de Israel? Sería absurdo. De hecho, será un solo rebaño y un solo Señor. Se celebró por aquel entonces en Jerusalén la fiesta de la dedicación. Era invierno. Yeshua ya había dejado claro que había dos clases de ovejas, las que reconocen y escuchan su voz. Hay otras que no le reconocen, no le escuchan. Y el juicio había empezado ya. A partir de ese momento, los sabios se hacían menos sabios. Los entendidos entendían menos. Y es el momento en el que Yeshua, delante de ellos, tiene un diálogo bastante interesante. Era la fiesta de la dedicación, la fiesta de las luces. Sabemos que en esta fiesta representa cómo, a pesar de que todo está en tinieblas, la luz del Poderoso resplandece para vencer a aquellos que están en obscuridad de pecado y muerte. Y entonces, en ese diálogo, Yeshua se paseaba por el templo, en el pórtico de Shlomo. Le rodearon los judíos otra vez. Hay que hacerlo con las traducciones, ¿no? Yeshua era judío. Los apóstoles eran judíos. Miriam, sus amigos, todos eran judíos. Porque aquí dice que le rodearon los judíos. Ya estaba rodeado por judíos, sus amigos lo eran. Es como que se dijera yo, y llegaron los mexicanos. Le rodearon los judaístas talmudistas y le decían, ¿hasta cuándo vas a tenernos en vilo? Si tú eres el Mashiach, dínoslo abiertamente. Yeshua les dijo, ya se los dije, pero no me creen. Las obras que yo hago en el nombre de mi Padre son las que dicen esto y dan testimonio de mí. Pero vosotros no creéis porque no son de mis ovejas. Literalmente les dijo, sí, yo soy el Mesías. Están viendo los milagros, están viendo las señales, pero no pueden creer porque son sabios sin sabiduría. Y aunque tenían al Mesías delante de ellos, no le podían reconocer, porque ellos están ciegos. Los ciegos del mundo, los sabios, han perdido la oportunidad de reconocer. El juicio se está dando en ese momento. Versículo 27. Mis ovejas escuchan mi voz. Yo las conozco y ellas me siguen. Yo les doy vida eterna y no perecerán jamás y nadie las arrebata de mi mano. Así dice Mashiach. Versículo 29. El Padre que me las ha dado
es más grande que todos, y nadie puede arrebatar nada de la mano de mi Padre. Yo y el Padre, Ejad. Esto es muy duro. Shema Israel, Adonai Eloheinu, Adonai Ejad. Lo que está diciendo Yeshua, yo y el Padre somos Ejad. En ese momento les dijo dos verdades, tres verdades. Uy, si les culcamos, salen como seis, siete más. Pero notables encontramos que les dice: soy el Mesías. Yo y el Padre somos uno, y ustedes no son mis ovejas. Fue lo que les dijo. En ese momento, delante de ellos les dijo, y ellos en vez de entender, aceptar o reconocer, como ciegos, tomaron piedras para apedrearle. Ya el testimonio se ha hecho extremo. A ese momento, los talmudistas, bueno, todavía no se escribe el Talmud, los judaístas tradicionales, se están oponiendo a toda evidencia bíblica aun cuando las profecías estaban cumpliendo delante de sus ojos. Para muchos, el Mesías delante de ellos cumpliendo profecías y confirmando los textos proféticos, ellos con el conocimiento bíblico trataron de reafirmar más la enseñanza de los antepasados y la tradición y simplemente se volvieron ciegos. La palabra dice idiotas, así se hicieron. Y el texto de Isaías 29 es duro y es firme respecto a ellos. Tenían al Mesías delante de ellos, pero el juicio ya había comenzado. Decidieron poner agua sucia en vez de la palabra pura de Elohim, y es por ello que a ellos se les quita la oportunidad de reconocer al anhelado de todos, el Mashiach. Él viene a dar vida, viene a traer vida para todos aquellos que son sus ovejas. Por lo tanto, vean, va a echar este pan al agua, la Keila representa su pueblo, para que tengan vida, vida abundante. Permítame compartirle lo que sucedió cuando había un cierto enfermo, Eleazar, pueblo de Miriam y de su hermana Marta. María era la que ungió al Señor con perfumes y le secó los pies con sus cabellos. Su hermano Eleazar era el enfermo. ¿Dónde dice que había ungido ella a Yeshua? Algunos capítulos más adelante. No, de hecho fue mucho antes que esto. De hecho, Yeshua fue ungido dos veces por esta misma mujer, utilizando este mismo perfume, que era un perfume muy costoso, de nardo. El que tenga oídos escuche. Esto es muy importante. Para muchos era muy escandaloso, pero otros lo entenderán con toda humildad y amor. Había en la ciudad, estoy leyendo Lucas capítulo 7:37, nos habla que había en la ciudad una mujer pecadora conocida, quien al saber que estaba comiendo en la casa del fariseo, llevó un frasco de alabastro de perfume y poniéndose detrás a los pies de él, comenzó a llorar y con sus lágrimas le mojaba los pies y con los cabellos de su cabeza se los secaba, besaba sus pies y los ungía con el perfume. Esta mujer es ella, la que menciona aquí en Juan capítulo 11. Leyendo Lucas 7:47 nos dice que este fariseo la juzgó, la criticó y emitió juicios. La religión siempre suele hacer eso. La vida no, Yeshua, él es la vida. Versículo 47, por eso te digo que quedan cubiertos tus muchos pecados, porque ha mostrado mucho amor. A quien poco se le perdona, poco amor muestra. Y le dijo a ella, tu pecado queda cubierto. Los comensales empezaron a decirse entre sí, oye, ¿quién es este que cubre el pecado? Pero él dijo a la mujer, tú, Emuná, te has salvado, ve en paz. Es esta mujer de la cual estamos hablando. Su hermano se puso muy grave. El versículo 3 nos narra que las hermanas enviaron a decir a Yeshua, Señor, aquel a quien tú quieres está enfermo. Versículo 4. Al oírlo Yeshua dijo, esta enfermedad no es de muerte, es para gloria de Elohim, para que el Hijo de Elohim sea glorificado por ella. Yeshua amaba a Marta, a su hermana y a Eleazar. Eran amigos
muy cercanos. Cuando se enteró de que estaba enfermo, el buen amigo se quedó 2 días más. Según el mundo, tal corre rápido. Tal vez pensaría que al hacer un esfuerzo, tal vez hubiera evitado su muerte. Créanme, el Eterno tiene un momento para cada cosa. Momento de nacer, momento de morir, momento de resucitar, también lo hay. Al cabo de ellos, dice a sus discípulos, volvamos de nuevo a Judea. Y dicen los discípulos, Rabí, ¿con qué poco nos querían matar hace poco apedreándote allí? ¿Y quieres volver ahí? Yeshua respondió, no son 12 las horas del día. Si uno anda de día, no tropieza, porque ve la luz del mundo. Si uno anda de noche, tropieza, porque no está la luz en él. Dijo esto y añadió, nuestro amigo Eleazar duerme, pero voy a despertarle. Sus discípulos dijeron, bueno, si duerme, seguramente se curará. Yeshua lo había dicho acerca de su muerte, pero ellos creyeron que hablaba del descanso del sueño. Entonces Yeshua les dijo abiertamente, Eleazar ha muerto. Me alegro por vosotros de no haber estado allí, para que creáis, pero vayamos donde él. Entonces, toma el Didimo, dijo a los otros discípulos, vamos pues, para que nos maten también a nosotros. Estaban con un temor, un miedo. Cuando llegó Yeshua, se encontró con que Eleazar llevaba ya 4 días en el sepulcro. Betania estaba cerca de Jerusalén. Muchos de los Yehudim habían venido a la casa de Marta y Miriam para consolarlas por su hermano. Cuando Marta supo que había venido Yeshua, salió a su encuentro, mientras que Miriam permanecía en casa. Dijo Marta a Yeshua, Señor, si hubieras estado aquí, no habría muerto mi hermano. Pero ahora, yo sé que cuanto pidas Elohim, Elohim te lo concederá. Le dice Yeshua, tu hermano resucitará. Le responde Marta, ya sé que resucitará en la resurrección, en el último día. Yeshua le respondió, yo soy la resurrección. El que cree en mí, aunque muera, vivirá. ¿Creen eso? Todo el que vive y cree en mí, no morirá por siempre. Aquí la pregunta es, ¿crees esto? Ella le dice, sí, Señor, creo que tú eres el Mashiach. No es la pregunta correcta. Más bien la respuesta correcta. Él está preguntando, ¿tú crees que yo soy la resurrección y la vida? Si tú eres el Mesías. Que no se confunda. Ella le dice, eres el Mesías, el hijo de Elohim, el que iba a venir al mundo. Esto no le preguntó, no es la respuesta correcta. Yeshua le preguntó, ¿tú crees que yo soy la resurrección y la vida? El que cree en mí no morirá para siempre. Algunas versiones traducen jamás, está mal traducido, es para siempre. Significa que podemos dormir un tiempo, pero llegará el instante que llega Él y los levanta. Si te pregunta el Mesías, ¿tú crees que yo puedo ser la resurrección de tu hermano? No digas, tú eres el Mesías, tú puedes hacer muchas cosas. De hecho, hay que ser muy precisos. Cuando el Mesías está delante de ti, ¿crees que yo puedo ser tu sanidad? Tú eres un gran ideal en mi vida. En esos momentos tienes que ser preciso y entender lo que Él es. ¿Sí? Dicho esto, fue a llamar a su hermana María y le dijo al oído, el Maestro está allí y te llama. ¿Notan algo raro allí? Yeshua no le dijo, oye, ve y háblale a tu hermana. ¿Verdad que no? Ella salió corriendo por su capricho y fue, oye, el maestro te llama. No le está llamando. No inventen. Muchas veces nosotros queremos imponer dogmas y enseñanzas en los hombres que el poderoso no lo está pidiendo. A veces queremos que la gente haga o actúe de ciertas formas creyendo que es la voluntad de Adonai. Es la voluntad del hombre, no de Adonai. Seamos conscientes de ello. ¿Qué es lo que nos dice la Torah? Vamos a ella
Y por ello, aquí tenemos un clásico caso de una ampliación de la voluntad de Adonai por criterio humano. Te habla el maestro. No es cierto, no le está hablando. Pero aquí tenemos que ver lo que sucede. Cuando ella lo oyó, se levantó rápidamente y se fue donde él. Yeshua todavía no había llegado al pueblo, sino que seguía en el lugar donde Marta lo había encontrado. Los judíos que estaban con María en la casa, la estaban consolando, al ver que se levantaba rápidamente y salía, la siguen, pensando que iba al sepulcro a llorar allí. Cuando Miriam llega donde estaba Yeshua, al verle cayó a sus pies y le dijo: Señor, si hubieras... Otra vez, ese hubiera. Ya se lo había dicho en ese momento Marta, ahora nuevamente estamos aquí con Miriam. Si hubieras, ese hubiera cómo duele, ¿nos han fijado? ¿Pueden cambiar algo con el hubiera? Si hubieras dicho, si hubieras hecho, si hubieras... Eso no ayuda. Pero el Mesías, sí. Si hubieras estado aquí, mi hermano no habría muerto. Viéndola llorar, Yeshua, que también lloraba, que también lloraban los Yehudim que la acompañaban, se conmovió interiormente y se turbó. Y dijo: ¿Dónde la habéis puesto? Ellos le respondieron: Señor, ven y lo verás. Yeshua lloró. Este versículo, versículo 35, es de los más pequeños que aparecen en la Escritura. De hecho, es el más pequeño. Y nos narra una emoción en el Mesías. Cuando muchos lo ven solemne, triste, todo serio, créanme que el Mesías, expresando una humanidad, también se pone triste con aquellos que están tristes. ¿Por qué? Seremos uno. Y él entiende al hombre por cuanto él mismo conoce esta humanidad. Él lloró, y aquí este texto nos llena de mucho consuelo. Seguimos. Los Yehudim decían entre ellos: mira cómo le quería. Algunos de ellos dijeron: este que abrió los ojos al ciego no podía haber hecho que este no muriera. Entonces Yeshua se conmovió de nuevo en su interior y fue al sepulcro. Era una cueva y tenía puesta encima una piedra. ¿Dónde tenían a Eleazar? Una cueva. ¿Dónde están las cuevas? En la tierra, en las montañas, en los montes. Cueva representa hombre. El hombre es como la tierra, ¿cierto? Y una cueva que representa la profundidad de la enseñanza de los hombres. ¿Será? Si esta cueva está en lo profundo de la tierra, es allí donde han puesto al difunto. Y pusieron algo deteniendo su salida. ¿Qué detenía? Una piedra. Entonces aquí hay algo interesante y un midrash. ¿Qué es la piedra? Esa es Yeshua, es la piedra con la cual se edifica el santuario. Pero en este caso tendríamos que pensar de la siguiente manera. ¿No es acaso todo aquel que cree y declara que Yeshua es el Mesías se convierte en una piedra para edificar la casa de Elohim? Aquí esta piedra no está edificando nada. Está haciendo una obstrucción, una puerta del lugar de los muertos al lugar de los vivientes. Por lo tanto, aquí la piedra viene a representar algo. De hecho, aquí vamos a entrar a una interpretación que me gustaría me ayudaran en este caso. Dícele a Yeshua: quiten la piedra. ¿Cómo? Responde Marta. Ya huele feo y es el cuarto día. Si movemos esta piedra, va a apestar. Propiamente lo que está diciendo. Mover una piedra equivale cuando le decimos a un hermano: muévete, porque tu testimonio no es el adecuado, porque tú estás siendo una puerta para el lugar de los muertos, no dejas que los muertos lleguen a la vida. El obstáculo para que Eleazar salga de allí es una piedra que impide el paso del que está en la muerte, en las profundidades de la tierra, enseñanzas de hombre, filosofías, doctrinas, muerto porque no conoce al Mesías, no puede salir de allí porque una piedra, el testimonio de alguno de nosotros, le impide llegar a escuchar la voz del Mesías. ¿Me explico o nos regresamos? Entonces, si en este caso entendemos una piedra de esa naturaleza, no vaya a ser mi testimonio. Por eso les he dicho, las palabras mueven, pero el testimonio es el que arrasa, es el que verdaderamente mueve. Entonces,
Le dice Yeshua: Señor, si movemos esta piedra, va a apestar. Aquí viene la justificación. Ah, pero si viene esa persona, se va a apestar la comunidad. ¿Sí? Propiamente. Esta persona siempre se está quejando. Recuerde, el aroma fragante es la alabanza. Cuando nosotros adoramos, surge como un incienso. Así dice que es la alabanza. Lo contrario a un aroma fragante es el aroma pestilente de un muerto. Y el muerto ni se mueve, ni actúa, pero qué feo apesta. Siempre se está quejando, ¡ah, qué calor hace! ¡Ah, qué frío hace! ¡Qué mal está la economía! ¿Sí? Entonces, este pensamiento apestoso de la queja, que es lo contrario a la alabanza, es lo que representa este comentario que hace Marta. Va a apestar. Si invitamos gente del mundo, va a apestar aquí, se va a estar quejando, me va a ver si no. Ese es el pensamiento que tienen algunos. Pero es que no se trata de llenar de muertos este lugar, sino que hay que hacer algo antes. Quitaron pues la piedra. Yeshua levantó los ojos a lo alto y dijo: Padre, te doy gracias por haberme escuchado. Ya sabía yo que tú siempre me escuchas, pero lo he dicho por estos que me rodean, para que crean que tú me has enviado. Dicho esto, gritó con fuerte voz: Eleazar, sal fuera. Salió el muerto, atado de pies y manos, con vendas, envuelto el rostro en un sudario. Yeshua le dice: desatadlo y dejadle andar. Este hombre muerto en las enseñanzas de los hombres tiene que escuchar la palabra de Elohim, ¿sí? Pero no basta escuchar, hay que obedecer. Y cuando Yeshua da un imperativo, hasta los muertos obedecen. Y aquí le dice: sal fuera. Sucede que a ese grito de sal fuera, dice, salió del lugar de los muertos. Salió de la tierra que representa al hombre muerto, vacío, inerte, para encontrarse con aquel que es la vida. Sus palabras son vida. Por ello, hay un texto que me gusta mucho y quiero que lo guarden como un consuelo. Es el teléfono de Elohim. Clama y yo te responderé. Está en Jeremías 33:3. Y te mostraré cosas maravillosas que tú desconoces. Me gusta. Cada vez que clamamos a Elohim, él va a responder en su tiempo. Tal vez decimos su nombre, decimos: Señor. Imagínate que desde la eternidad se oye un grito: ¿qué quieres? Se va a sacudir toda la tierra. Si con el hágase se generó todo lo que existe, imagina si en ese instante responde de esa manera, se va a tambalear los cimientos de la tierra. Él va a responder en su momento, tal vez cuando pasen, no sé cuánto tiempo será, 200, 2000, 200,000 años, no lo sé, cuándo será la resurrección, pero en ese momento se acordará de aquellos que le clamaron. Y se acordará y dirá: ah, me hablaste. Y te va a llamar: ¿qué quieres, fulanito? ¿Qué quieres, fulanita? ¿Y qué va a pasar si ya están en el sepulcro? Serán levantados nuevamente a la vida. Por ello, Baruch Hashem, que cada vez que hablamos a él, no escuchamos su voz directa, la escuchamos a través de su espíritu de una manera indirecta. Lo cual nos permite que cuando Él nos responda, y según su promesa lo va a hacer, nos va a llamar del sepulcro a la vida. Bueno, continuemos. Él escuchó la palabra. Cuando Yeshua gritó: sal fuera, escuchó la voz de Mashiach. Las ovejas conocen su voz. Escuchó una ordenanza, una orden: sal fuera. Salió del lugar de los muertos. Y vino otra ordenanza, esta ya no vino al muerto, vino a todos los que estaban allí. Les dijo: desatadlo y déjenlo andar. Es decir, quítenle todas esas cosas que le pusieron para que esté en el lugar de los muertos. Quítenle esas vendas, quítenle el sudario para que pueda ver, quítenle las vendas que lo están impidiendo el movimiento en el lugar de los muertos. Y esto es perfeccionarlo. El trabajo ya no es del que acaba de salir del lugar de los muertos. Eso es para todos aquellos que son testigos. Es decir,
el trabajo nuestro. Llega alguien que está muerto en sus pecados, quítale las ataduras, ¿sí? Es ahí donde debemos quitarle todas las ataduras para que pueda encontrarse en la libertad con el Mesías, en el camino, Yeshua, Él es el camino. Bueno, muchos de los judíos que habían venido otra vez. Muchos de los judaístas que habían venido a la casa de Miriam, viendo lo que había hecho, creyeron en él. ¿Por qué creyeron ahora ellos? Si ya estaban ciegos la mayoría. Ellos creyeron porque fueron testigos. Aquí vemos cómo las palabras y las obras son necesarias para que un corazón acepte la vida y sea transformado de la muerte a la vida. Un pan en agua, compártelo. Este pan no debe quedarse únicamente guardado, escondido en nuestro corazón. Compártelo. Hay quienes están hambrientos y tienen hambre y sed del Elohim vivo. Es aquí la invitación. Ahora vosotros, comparte lo que el Mesías ha hecho. Tendremos una renovación de la alianza en pocos días. Algunos hermanos tendrán la oportunidad de conocer y experimentar el poder de Elohim de una manera directa, a partir de las promesas bíblicas y dadas por él. No solamente se trata de oír palabras, sino del poder de Elohim que hace maravillas entre nosotros. Por ello, recuerda, es necesario que compartas con palabra y con acciones. Que pongas este pan en agua para que en muchos días lo vuelvas a encontrar. La Keila y el cuerpo del Mesías siempre estará presente. Las ovejas de Mashiach, los que escuchan su voz y reconocen su verdad, tienen que aprender a hacer algo. Invocar a Yahweh. Invoquemos a Yahweh. Él es digno de alabanza. Invoquemos a Yahweh desde lo profundo de nuestro corazón. Cuando nosotros invocamos a Yahweh, quedamos salvos de nuestros enemigos, quedamos salvos de la carne, quedamos salvos del mundo. ¿Por qué invocar a Yahweh? ¿Solamente se trata de gritar? No, se trata que expreses lo que tienes en tu corazón. Se trata que lo que has guardado de esta palabra lo expreses de una manera viva, diciendo, creo. Cada vez que abrimos nuestros labios, no solamente estamos proclamando y anunciándole a alguien como un profeta. Cuando abrimos nuestros labios, estamos derramando lo que hay en nuestro corazón. Por ello es importante invocar su nombre. Y ese es un buen momento para que abramos nuestros labios y que podamos decirle, Señor, Hineni, aquí estoy, Señor. Y Él pueda respondernos en un momento, el más adecuado. Por ello es necesario que pongamos nuestro pan, nuestras acciones, la voluntad de Adonai, lo que somos nosotros, la Keila del Mesías, pongámoslo en el agua de su palabra, para que sea un testimonio por palabra y por acción. Requerimos que la Keila responda. Keila, necesitamos del mismo apoyo de la Keila, para que nos podamos sostener como un ministerio que anuncia la palabra de Elohim. Que pueda hacer que este mensaje no solamente se quede en estas cuatro paredes, sino que llegue a aquellos que todavía pueden estar encerrados en las profundidades de la tierra, en el Sheol, en el lugar de los muertos. Cuando el Mesías envía a sus discípulos, los envió con la ordenanza también de resucitar muertos. Y es necesario que lo hagamos. Compartamos esta palabra de vida y también apoyemos este ministerio. De tal manera que todos, juntos y en unidad, podamos transmitir el mensaje de la vida de Mashiach, Él es la vida, invocando su nombre, que sea salvación y vida para las muchedumbres. Por lo tanto, invito, Keila, no solamente te quedes guardando la palabra, ponla por obra y responde a la invitación que Adonai nos está haciendo.

sea. Quiera Hashem bendecirles a cada uno de ustedes desde Sion. Amén.

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Obscuridad envuelve la faz de la tierra. Espíritus del mal se ríen, preparándose para la guerra. La creación gime y su creador lamenta. Parece perdida la esperanza y no volverá. Mira el horizonte, se escuchan los latidos de la aurora. El Hijo de Justicia viene con sus alas sanadoras. 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

Atrás quedan las finales lluvias. Los corazones se están secando. De nuevo se oye una voz en Rama, y una vez más nadie escucha. Multitudes esperan al príncipe de la oscuridad, pero al final vendrá la estrella de Jacob, estrella de luz. Hamalkosh.